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4: ¿Qué tal, mis amigos de Remix Radio y amantes del deporte? Yo soy Adalberto Solís y aquí les traigo el resumen de las semifinales de la Leagues Cup 2026 y vámonos de lleno. La Leagues Cup 2026 ya busca campeón después de una histórica ronda semifinal protagonizada completamente por equipos mexicanos. En Houston, Toluca derrotó 2-0 a León y aseguró su boleto a la gran final. Después de una primera mitad cerrada, los Diablos Rojos encontraron la diferencia en el complemento. Federico Pereira abrió el marcador y posteriormente Federico Viñas aparecieron para colocar el segundo y sentenciar la eliminatoria. León intentó reaccionar, pero no logró romper una defensa escarlata que volvió a responder en los momentos importantes. Toluca, vigente campeón de la CONCACAF Champions Cup, mantiene así la posibilidad de sumar otro título internacional a una etapa extraordinaria del club. Y en Carson, California, América y Monterrey protagonizaron una semifinal mucho más cerrada. Después de un primer tiempo sin anotaciones, Rayados golpeó primero al minuto 49. Diego Rossi marcó el 1-0 tras asistencia de Lucas Ocampos, pero la reacción americanista llegó prácticamente de inmediato y Ramón Juárez empató al 58, colocando nuevamente el partido en igualdad. América consiguió darle la vuelta al marcador al minuto 63 con gol de Alan Cervantes para colocar el 2-1, pero Monterrey respondió y al 69 Lucas Ocampos convirtió desde el punto de penal para establecer el empate 2-2. El duelo llegó al final del tiempo reglamentario con marcador de 2-2. Después de 90 minutos muy disputados entre dos equipos que conocían perfectamente lo que estaba en juego, así que el pase tuvo que definirse directamente desde el punto penal. Ahí Monterrey mostró mayor efectividad y terminó imponiéndose 5-4 en la tanda, dejando fuera al América y asegurando su lugar en la gran final. Lo que ya está garantizado es histórico después de eliminar completamente a los representantes de la Major League Soccer en cuartos de final. La Leagues Cup 2026 tendrá campeón de Liga MX.
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4: 5:30.
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6: FBI busca a empresario de Malibú, condenado por fraude millonario. El FBI agregó a su lista de fugitivos por fraude más buscados a Bernhard Eugen Fritsch, empresario de 65 años y residente de Malibú, que fue condenado por estafar más de 20 millones de dólares a inversionistas. La agencia ofrece una recompensa de hasta 150 mil dólares por información que conduzca a su captura. Fritsch fundó y dirigió StarClub, una compañía tecnológica de Santa Mónica que promovía una aplicación supuestamente diseñada para que celebridades e influenciadores obtuvieran ingresos por publicidad. Un jurado federal de Los Ángeles lo declaró culpable de fraude electrónico en abril de 2025. Los fiscales sostienen que utilizó gran parte del dinero para comprar automóviles McLaren y Rolls-Royce, mejorar su yate y remodelar una mansión cerca de Carbon Beach. El FBI confiscó los vehículos y la embarcación. Antes de recibir sentencia, Fritsch huyó a Los Mochis, México, donde fue detenido con identificación falsa y después liberado bajo condiciones migratorias. No acudió a sus citas y viajó a Múnich. Un juez lo sentenció en ausencia a 15 años de prisión, una multa de 35 mil dólares y 26,8 millones en restitución. Su novia se declaró culpable de ayudarlo a escapar. No se te olvide seguirnos en todas nuestras redes sociales como la Remix Radio con información de AP. Yo soy Cristian Medina, reportando para Remix Radio Informa.
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0: 5:35.
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5: 5:40 minutos.

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18: 5:49.
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0: 5:56.
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3: 6:02.
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10: Jueza bloquea nueva restricción a ciudadanía por nacimiento. Una jueza federal bloqueó la nueva orden de Donald Trump, que buscaba restringir la ciudadanía por nacimiento, después de que la Corte Suprema rechazara en junio un intento anterior. Deborah Boardman, ex Senator of Denver en Greenbelt, Maryland, concedió una suspensión preliminar solicitada por defensores de inmigrantes. Concluyó que la medida es casi seguramente inconstitucional para los menores incluidos en una demanda colectiva, porque el máximo tribunal ya determinó que esos niños son ciudadanos al nacer bajo la 14ª enmienda. La orden impide al Departamento de Estado, Seguridad Nacional y la Administración del Seguro Social negar o dejar de reconocer la ciudadanía de los integrantes del grupo. Trump firmó la directiva el 6 de agosto y la enfocó en el llamado turismo de parto, además de excluir a hijos de personas vinculadas con gobiernos extranjeros, fraude, transacciones comerciales para obtener ciudadanía o la categoría de enemigo extranjero. El Departamento de Justicia sostuvo que la demanda era prematura porque las agencias todavía preparan instrucciones para aplicarla. Boardman permitió publicar esas guías, pero no ejecutarlas contra los demandantes. La Casa Blanca no comentó. No se te olvide seguirnos en todas nuestras redes sociales como la Phoenix Radio, con información de AP. Yo soy Cristian Medina, reportando para Phoenix Radio Informa.
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3: 6:12 minutos.

0: 6:20.
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1: 6:27.
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¿Qué tal mis amigos de Remix Radio y amantes del deporte? Yo soy Adalberto Solís y aquí les traigo la previa de la jornada 4 de la Liga. La jornada número 4 de la Liga Española ya está aquí y llega con un fin de semana cargado de fútbol, con los principales candidatos al campeonato enfrentando partidos bastante complicados fuera de casa. La actividad fuerte comienza este viernes con el Real Betis recibiendo al Real Madrid. Los blancos llegan con paso perfecto, 9 puntos de 9 posibles, pero tendrán enfrente a un Betis que buscará hacerse fuerte en casa y cortar un buen comienzo del conjunto madridista. El sábado tendremos uno de los encuentros que promete mayor intensidad: Athletic Club enfrente al Atlético de Madrid en San Mamés, una visita siempre complicada para los rojiblancos, que después de una semana cargada de noticias por el cierre del mercado tendrán que volver a concentrarse completamente en el terreno de juego. Y por supuesto, todas las miradas estarán nuevamente sobre Julián Álvarez después de convertirse en uno de los grandes protagonistas del mercado de fichajes. Y el domingo llega otro de los platos fuertes: Valencia contra Barcelona en Mestalla. El conjunto azulgrana tendrá una prueba importante fuera de casa y buscará mantenerse entre los primeros lugares del campeonato. Valencia, por su parte, intentará aprovechar el apoyo de su afición para frenar al Barça. La jornada también se traerá Rayo Vallecano contra Racing de Santander, Villarreal frente al Deportivo La Coruña, Alavés contra Osasuna, Málaga frente a Levante y Español contra Sevilla. Mientras que el lunes llegará el cierre de la jornada con Getafe frente al Celta de Vigo y el Elche contra Real Sociedad. Será además una jornada especialmente interesante porque es la primera después del cierre del mercado de fichajes. Se acabaron los rumores, las negociaciones y las especulaciones. Ahora sí, plantillas prácticamente cerradas y toda la

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18: 6:40
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0: 6:44.
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0: 6:54.
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2: 7:03.
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4: Tiroteo en Minneapolis deja 2 muertos y 3 policías heridos. 2 personas murieron, varias resultaron heridas y el presunto atacante falleció después de un tiroteo dentro de un edificio de apartamentos del centro de Minneapolis. 3 policías también sufrieron lesiones, 2 fueron alcanzados por disparos y el tercero quedó herido durante la respuesta. Los 3 se encontraban estables, según el centro médico del condado de Hennepin. La primera llamada al 911 llegó poco después de las 4:30 de la tarde, hora local. Los agentes ingresaron al rascacielos 3 minutos más tarde, hallaron víctimas y siguieron el sonido de nuevos disparos hasta un piso superior donde una neblina limitaba considerablemente la visibilidad. Una víctima murió en el lugar y otra falleció después de llegar al hospital. El centro médico recibió a 7 pacientes, pero no divulgó el estado de los civiles heridos. La policía todavía no determinaba cómo murió el sospechoso ni había revelado su identidad o un posible motivo. Residentes dijeron haber visto a un vecino con una pistola y escuchar una rápida sucesión de detonaciones. Las autoridades pidieron evitar el concurrido sector de Loring Park. El FBI ofreció recursos y el gobierno estatal apoyaba la investigación. No se te olvide seguirnos en todas nuestras redes sociales como la Remix Radio con información de AP. Yo soy Cristian Medina, reportando para Remix Radio Informa.
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1: 7:06.
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1: 7:17.
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0: 7:25.
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1: ¿Qué tal, mis amigos de Remix Radio y amantes del deporte? Yo soy Adalberto Solís y aquí les traigo el resumen de las semifinales de la Leagues Cup 2026. ¡Y vámonos de lleno! La Leagues Cup 2026 ya busca campeón después de una histórica ronda semifinal protagonizada completamente por equipos mexicanos. En Houston, Toluca derrotó 2-0 a León y aseguró su boleto a la gran final. Después de una primera mitad cerrada, los Diablos Rojos encontraron la diferencia en el complemento. Federico Pereira abrió el marcador y posteriormente Federico Viñas aparecieron para colocar el segundo y sentenciar la eliminatoria. León intentó reaccionar, pero no logró romper una defensa escarlata que volvió a responder en los momentos importantes. Toluca, vigente campeón de la CONCACAF Champions Cup, mantiene así la posibilidad de sumar otro título internacional a una etapa extraordinaria del club. Y en Carson, California, América y Monterrey protagonizaron una semifinal mucho más cerrada. Después de un primer tiempo sin anotaciones, Rayados golpeó primero al minuto 49. Diego Rossi marcó el 1-0 tras asistencia de Lucas Ocampos, pero la reacción americanista llegó prácticamente de inmediato y Ramón Juárez empató al 58, colocando nuevamente el partido en igualdad. América consiguió darle la vuelta al marcador al minuto 63 con gol de Alan Cervantes para colocar el 2-1, pero Monterrey respondió y al 69 Lucas Ocampos convirtió desde el punto de penal para establecer el empate 2-2. El duelo llegó al final del tiempo reglamentario con marcador de 2-2. Después de 90 minutos muy disputados entre dos equipos que conocían perfectamente lo que estaba en juego, así que el pase tuvo que definirse directamente desde el punto penal. Ahí Monterrey mostró mayor efectividad y terminó imponiéndose 5-4 en la tanda, dejando fuera al América y asegurando su lugar en la gran final. Lo que ya está garantizado es histórico después de eliminar completamente a los representantes de la Major League Soccer en cuartos de final. La Leagues Cup 2026 tendrá campeón de Liga MX.

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0: 7:52.
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4: 8:01.
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6: FBI busca a empresario de Malibú, condenado por fraude millonario. El FBI agregó a su lista de fugitivos por fraude más buscados a Bernhard Eugen Fritsch, empresario de 65 años y residente de Malibú, que fue condenado por estafar más de 20 millones de dólares a inversionistas. La agencia ofrece una recompensa de hasta 150 mil dólares por información que conduzca a su captura. Fritsch fundó y dirigió Star Club, una compañía tecnológica de Santa Mónica que promovía una aplicación supuestamente diseñada para que celebridades e influenciadores obtuvieran ingresos por publicidad. Un jurado federal de Los Ángeles lo declaró culpable de fraude electrónico en abril de 2025. Los fiscales sostienen que utilizó gran parte del dinero para comprar automóviles McLaren y Rolls-Royce, mejorar su yate y remodelar una mansión cerca de Carbon Beach. El FBI confiscó los vehículos y la embarcación. Antes de recibir sentencia, Fritsch huyó a Los Mochis, México, donde fue detenido con identificación falsa y después liberado bajo condiciones migratorias. No acudió a sus citas y viajó a Múnich. Un juez lo sentenció en ausencia a 15 años de prisión, una multa de 35 mil dólares y 26,8 millones en restitución. Su novia se declaró culpable de ayudarlo a escapar. No se te olvide seguirnos en todas nuestras redes sociales como la Remix Radio con información de AP. Yo soy Cristian Medina, reportando para Remix Radio Informa.
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1: 8:04.
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0: 8:22.
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0: 8:33.
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2: Jueza bloquea nueva restricción a ciudadanía por nacimiento. Una jueza federal bloqueó la nueva orden de Donald Trump, que buscaba restringir la ciudadanía por nacimiento después de que la Corte Suprema rechazara en junio un intento anterior. Deborah Boardman, ex Central Denver en Greenbelt, Maryland, concedió una suspensión preliminar solicitada por defensores de inmigrantes. Concluyó que la medida es casi seguramente inconstitucional para los menores incluidos en una demanda colectiva, porque el máximo tribunal ya determinó que esos niños son ciudadanos al nacer bajo la 14ª enmienda. La orden impide al Departamento de Estado, Seguridad Nacional y la Administración del Seguro Social negar o dejar de reconocer la ciudadanía de los integrantes del grupo. Trump firmó la directiva el 6 de agosto y la enfocó en el llamado turismo de parto, además de excluir a hijos de personas vinculadas con gobiernos extranjeros, fraude, transacciones comerciales para obtener ciudadanía o la categoría de enemigo extranjero. El Departamento de Justicia sostuvo que la demanda era prematura porque las agencias todavía preparan instrucciones para aplicarla. Boardman permitió publicar esas guías, pero no ejecutarlas contra los demandantes. La Casa Blanca no comentó. No se te olvide seguirnos en todas nuestras redes sociales como la Remix Radio, con información de AP. Yo soy Cristian Medina, reportando para Remix Radio Informa.
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1: 8:39 minutos.

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3: 8:46 minutos.

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4: 8:54 minutos.
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10: 8:59 minutos.

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13: ¿Qué tal, mis amigos de Remix Radio y amantes del deporte? Yo soy Adalberto Solís y aquí les traigo la previa de la jornada 4 de la Liga. La jornada número 4 de la Liga Española ya está aquí y llega con un fin de semana cargado de fútbol, con los principales candidatos al campeonato enfrentando partidos bastante complicados fuera de casa. La actividad fuerte comienza este viernes con el Real Betis recibiendo al Real Madrid. Los blancos llegan con paso perfecto, 9 puntos de 9 posibles, pero tendrán enfrente a un Betis que buscará hacerse fuerte en casa y cortar un buen comienzo del conjunto madridista. El sábado tendremos uno de los encuentros que promete mayor intensidad: Athletic Club enfrente al Atlético de Madrid en San Mamés. Una visita siempre complicada para los rojiblancos, que después de una semana cargada de noticias por el cierre del mercado tendrán que volver a concentrarse completamente en el terreno de juego. Y por supuesto, todas las miradas estarán nuevamente sobre Julián Álvarez después de convertirse en uno de los grandes protagonistas del mercado de fichajes. Y el domingo llega otro de los platos fuertes: Valencia contra Barcelona en Mestalla. El conjunto azulgrana tendrá una prueba importante fuera de casa y buscará mantenerse entre los primeros lugares del campeonato. Valencia, por su parte, intentará aprovechar el apoyo de su afición para frenar al Barça. La jornada también se traerá Rayo Vallecano contra Racing de Santander, Villarreal frente al Deportivo La Coruña, Alavés contra Osasuna, Málaga frente a Levante y Español contra Sevilla. Mientras que el lunes llegará el cierre de la jornada con Getafe frente al Celta de Vigo y el Elche contra Real Sociedad. Será además una jornada especialmente interesante porque es la primera después del cierre del mercado de fichajes. Se acabaron los rumores, las negociaciones y las especulaciones. Ahora sí, plantillas prácticamente cerradas y toda la atención vuelve al terreno de juego. Real Madrid, Atlético de Madrid y Barcelona salen de visita. Tres escenarios complicados, tres candidatos obligados a responder y una jornada 4 que puede comenzar a mover seriamente la parte alta de la clasificación. Esto es Remix Radio Deportes, reportando a Adalberto Solís.
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17: 9:06.

0: 9:13.
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A veces, uno no necesita respuestas, solo un abrazo de esos que reconstruyen el alma.

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1: 9:20.
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10: 9:25.
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0: 9:33.
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2: Declaran juicio nulo en caso de mujer de Estados Unidos que mató a sus tres hijos. Un juez declaró juicio nulo el viernes en el proceso que se le sigue a una mujer que mató a sus tres hijos pequeños después de que los jurados no lograran llegar a un veredicto en un caso que giraba en torno a si la mujer de Massachusetts debía ser penalmente responsable por los asesinatos. El juicio generó un intenso interés durante semanas y atrajo la atención hacia la salud mental materna después del parto. La mujer, Lindsay Clancy, nunca negó que mató a los niños, pero su abogado sostuvo que padecía una afección rara llamada psicosis posparto cuando estranguló a sus hijos, el menor de los cuales tenía apenas 8 meses, y luego intentó quitarse la vida en 2023. Los fiscales afirmaron que Clancy sabía lo que estaba haciendo. El juicio nulo del viernes, en el séptimo día de deliberaciones, deja el caso sin resolver. Al final, la decisión pareció no sorprender a nadie en la sala. Ni Clancy, de 36 años, ni su familia mostraron emoción cuando el juez anunció que el juicio terminaba sin una resolución. No se te olvide seguirnos en todas nuestras redes sociales como la Remix Radio, con información de AP. Yo soy Cristian Medina, reportando para Remix Radio Informa.
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1: 9 y 38 minutos.

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13: 10.
9: ¿Qué tal, mis amigos de Remix Radio y amantes del deporte? Yo soy Adalberto Solís y aquí les traigo el resumen de las semifinales de la Leagues Cup 2026 y ¡vámonos de lleno! La Leagues Cup 2026 ya busca campeón después de una histórica ronda semifinal protagonizada completamente por equipos mexicanos. En Houston, Toluca derrotó 2-0 a León y aseguró su boleto a la gran final. Después de una primera mitad cerrada, los Diablos Rojos encontraron la diferencia en el complemento. Federico Pereira abrió el marcador y posteriormente Federico Viñas aparecieron para colocar el segundo y sentenciar la eliminatoria. León intentó reaccionar, pero no logró romper una defensa escarlata que volvió a responder en los momentos importantes. Toluca, vigente campeón de la CONCACAF Champions Cup, mantiene así la posibilidad de sumar otro título internacional a una etapa extraordinaria del club. Y en Carson, California, América y Monterrey protagonizaron una semifinal mucho más cerrada. Después de un primer tiempo sin anotaciones, Rayados golpeó primero al minuto 49. Diego Rossi marcó el 1-0 tras asistencia de Lucas Ocampos, pero la reacción americanista llegó prácticamente de inmediato y Ramón Juárez empató al 58, colocando nuevamente el partido en igualdad. América consiguió darle la vuelta al marcador al minuto 63 con gol de Alan Cervantes para colocar el 2-1, pero Monterrey respondió y al 69 Lucas Ocampos convirtió desde el punto de penal para establecer el empate 2-2. El duelo llegó al final del tiempo reglamentario con marcador de 2-2. Después de 90 minutos muy disputados entre dos equipos que conocían perfectamente lo que estaba en juego, así que el pase tuvo que definirse directamente desde el punto penal. Ahí Monterrey mostró mayor efectividad y terminó imponiéndose 5-4 en la tanda, dejando fuera al América y asegurando su lugar en la gran final. Lo que ya está garantizado es histórico después de eliminar completamente a los representantes de la Major League Soccer en cuartos de final. La Leagues Cup 2026 tendrá campeón de Liga MX.
13: Diez y cuatro minutos.
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0: 10 y 12 minutos.
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1: 10 y 17 minutos.
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0: 10:22.
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2: 10:27 minutos.

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2: FBI busca a empresario de Malibú, condenado por fraude millonario. El FBI agregó a su lista de fugitivos por fraude más buscados a Bernhard Eugen Fritsch, empresario de 65 años y residente de Malibú, que fue condenado por estafar más de 20 millones de dólares a inversionistas. La agencia ofrece una recompensa de hasta 150 mil dólares por información que conduzca a su captura. Fritsch fundó y dirigió Star Club, una compañía tecnológica de Santa Mónica que promovía una aplicación supuestamente diseñada para que celebridades e influenciadores obtuvieran ingresos por publicidad. Un jurado federal de Los Ángeles lo declaró culpable de fraude electrónico en abril de 2025. Los fiscales sostienen que utilizó gran parte del dinero para comprar automóviles McLaren y Rolls-Royce, mejorar su yate y remodelar una mansión cerca de Carbon Beach. El FBI confiscó los vehículos y la embarcación. Antes de recibir sentencia, Fritsch huyó a Los Mochis, México, donde fue detenido con identificación falsa y después liberado bajo condiciones migratorias. No acudió a sus citas y viajó a Múnich. Un juez lo sentenció en ausencia a 15 años de prisión, una multa de 35 mil dólares y 26,8 millones en restitución. Su novia se declaró culpable de ayudarlo a escapar. No se te olvide seguirnos en todas nuestras redes sociales como la Remix Radio con información de AP. Yo soy Cristian Medina, reportando para Remix Radio Informa.
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0: 10:41.
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0: 6:48.
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3: 11:02.
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8: Jueza prolonga bloqueo a restricciones sobre el voto por correo. Una jueza federal prolongó el bloqueo contra la orden ejecutiva del presidente Donald Trump, que busca limitar el voto por correo en las elecciones de noviembre. La jueza Indira Talwani, de Boston, emitió una suspensión preliminar que sustituye la restricción temporal prevista hasta el 10 de septiembre e impide al servicio postal aplicar el sistema de manera obligatoria. La directiva permitiría rechazar papeletas de estados que no entreguen listas de votantes por correo o que no usen sobres y códigos aprobados. Talwani advirtió que los estados deben enviar millones de boletas dentro de calendarios fijados por ley y que modificar los procedimientos a estas alturas casi garantizaría que electores habilitados quedaran sin votar. Carolina del Norte comenzó este viernes a enviar sus primeras papeletas y otros estados lo harán próximamente. Cerca de un tercio de los estadounidenses vota por correo. Ningún estado había decidido adoptar voluntariamente el sistema postal. La administración ya solicitó a la Corte Suprema levantar el bloqueo anterior y notificó que apelará la nueva resolución ante el primer circuito. La disputa puede influir en la elección que decidirá el control del Congreso. No se te olvide seguirnos en todas nuestras redes sociales como la Remix Radio con información de AP. Yo soy Cristian Medina, reportando para Remix Radio Informa.
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3: Once y cuatro minutos.
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0: 11:07.
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1: 11 y 12 minutos.
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0: 11 y 18 minutos.
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0: 11 y 25 minutos.
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0: 11 y 29 minutos.
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0: 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Yo soy Adalberto Solís y aquí les traigo la previa de la jornada 4 de la Liga. La jornada número 4 de la Liga Española ya está aquí y llega con un fin de semana cargado de fútbol, con los principales candidatos al campeonato enfrentando partidos bastante complicados fuera de casa. La actividad fuerte comienza este viernes con el Real Betis recibiendo al Real Madrid. Los blancos llegan con paso perfecto, 9 puntos de 9 posibles, pero tendrán enfrente a un Betis que buscará hacerse fuerte en casa y cortar un buen comienzo del conjunto madridista. El sábado tendremos uno de los encuentros que promete mayor intensidad: Athletic Club enfrente al Atlético de Madrid en San Mamés, una visita siempre complicada para los rojiblancos, que después de una semana cargada de noticias por el cierre del mercado tendrán que volver a concentrarse completamente en el terreno de juego. Y por supuesto, todas las miradas estarán nuevamente sobre Julián Álvarez después de convertirse en uno de los grandes protagonistas del mercado de fichajes. Y el domingo llega otro de los platos fuertes: Valencia contra Barcelona en Mestalla. El conjunto azulgrana tendrá una prueba importante fuera de casa y buscará mantenerse entre los primeros lugares del campeonato. Valencia, por su parte, intentará aprovechar el apoyo de su afición para frenar al Barça. La jornada también se traerá Rayo Vallecano contra Racing de Santander, Villarreal frente al Deportivo La Coruña, Alavés contra Osasuna, Málaga frente a Levante y Español contra Sevilla. Mientras que el lunes llegará el cierre de la jornada con Getafe frente al Celta de Vigo y el Elche contra Real Sociedad. Será además una jornada especialmente interesante porque es la primera después del cierre del mercado de fichajes. Se acabaron los rumores, las negociaciones y las especulaciones. Ahora sí, plantillas prácticamente cerradas y toda la atención vuelve al terreno de juego. Real Madrid, Atlético de Madrid y Barcelona salen de visita. Tres escenarios complicados, tres candidatos obligados a responder y una jornada 4 que puede comenzar a mover seriamente la parte alta de la clasificación. Esto es Remix Radio Deportes, reportando a Adalberto Solís.
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0: 11:40.
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2: 11:45.
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4: 11:53.

0: Lindao. Tres haciendo, señorazo. Ahora sí.
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7: 11:56 minutos.

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0: 12:09.
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0: 12 y 16 minutos.
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11: 12:25.

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3: 12:39.

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2: 12:46.

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7: 12:58 minutos.

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0: 1:25.
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0: 1:32.
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0: 1:37.
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0: 1:41.
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4: 1:47.
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0: 1:55.
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4: Dos y tres minutos.

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5: 2:06.

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0: 2:17.
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1: 2:24.
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0: 2:36.
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0: 2:43.
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1: 2:49 minutos.

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2: Tres y tres minutos.
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2: 3 y 4 minutos.

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1: 3:18.
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0: 3:28.
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8: 3:33.
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5: 3:38
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4: 3:48

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4: 3:59 minutos.

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6: 4:06.

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5: 4:09.
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0: 4:17.
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6: 4:22.
7: A veces uno no necesita respuestas, solo un abrazo de esos que reconstruyen el alma.

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1: 4:31.
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0: 4 y 40 minutos.
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2: 4:44

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2: 4:51 minutos.

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6: 4:58 minutos.

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2: 5 y 2 minutos.

0: 5 y 9 minutos.
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5: 5:23.

0: 5 y 29 minutos.
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0: 5:36.
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18: 5:41.
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0: 5:49.
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7: 6:01.
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18: Declaran juicio nulo en caso de mujer de Estados Unidos que mató a sus tres hijos. Un juez declaró juicio nulo el viernes en el proceso que se le sigue a una mujer que mató a sus tres hijos pequeños después de que los jurados no lograran llegar a un veredicto en un caso que giraba en torno a si la mujer de Massachusetts debía ser penalmente responsable por los asesinatos. El juicio generó un intenso interés durante semanas y atrajo la atención hacia la salud mental materna después del parto. La mujer, Lindsay Clancy, nunca negó que mató a los niños, pero su abogado sostuvo que padecía una afección rara llamada psicosis posparto cuando estranguló a sus hijos, el menor de los cuales tenía apenas 8 meses, y luego intentó quitarse la vida en 2023. Los fiscales afirmaron que Clancy sabía lo que estaba haciendo. El juicio nulo del viernes, en el séptimo día de deliberaciones, deja el caso sin resolver. Al final, la decisión pareció no sorprender a nadie en la sala. Ni Clancy, de 36 años, ni su familia mostraron emoción cuando el juez anunció que el juicio terminaba sin una resolución. No se te olvide, seguirnos en todas nuestras redes sociales como la Remix Radio, con información de AP. Yo soy Cristian Medina, reportando para Remix Radio Informa.
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0: 6:14.
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0: 6:19.
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0: 6:26.
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1: 6:30.
2: ¿Qué tal mis amigos de Remix Radio y amantes del deporte? Yo soy Adalberto Solís y aquí les traigo el resumen de las semifinales de la Leagues Cup 2026 y vámonos de lleno. La Leagues Cup 2026 ya busca campeón después de una histórica ronda semifinal protagonizada completamente por equipos mexicanos. En Houston, Toluca derrotó 2-0 a León y aseguró su boleto a la gran final. Después de una primera mitad cerrada, los Diablos Rojos encontraron la diferencia en el complemento. Federico Pereira abrió el marcador y posteriormente Federico Viñas aparecieron para colocar el segundo y sentenciar la eliminatoria. León intentó reaccionar, pero no logró romper una defensa escarlata que volvió a responder en los momentos importantes. Toluca, vigente campeón de la CONCACAF Champions Cup, mantiene así la posibilidad de sumar otro título internacional a una etapa extraordinaria del club. Y en Carson, California, América y Monterrey protagonizaron una semifinal mucho más cerrada. Después de un primer tiempo sin anotaciones, Rayados golpeó primero al minuto 49. Diego Rossi marcó el 1-0 tras asistencia de Lucas Ocampos, pero la reacción americanista llegó prácticamente de inmediato y Ramón Juárez empató al 58, colocando nuevamente el partido en igualdad. América consiguió darle la vuelta al marcador al minuto 63 con gol de Alan Cervantes para colocar el 2-1, pero Monterrey respondió y al 69 Lucas Ocampos convirtió desde el punto de penal para establecer el empate 2-2. El duelo llegó al final del tiempo reglamentario con marcador de 2-2. Después de 90 minutos muy disputados entre dos equipos que conocían perfectamente lo que estaba en juego, así que el pase tuvo que definirse directamente desde el punto penal. Ahí Monterrey mostró mayor efectividad y terminó imponiéndose 5-4 en la tanda, dejando fuera al América y asegurando su lugar en la gran final. Lo que ya está garantizado es histórico después de eliminar completamente a los representantes de la Major League Soccer en cuartos de final. La Leagues Cup 2026 tendrá campeón de Liga MX.
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0: 6:37.
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0: 6:42.
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3: 6:51.
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0: Muy buenos días amigos de Remix Radio Deportes. Iniciamos nuestra cobertura desde San Mamés, escenario de un auténtico partidazo correspondiente a la jornada 4 de la Liga 2026-2027. Señoras y señores, Athletic Club contra Atlético de Madrid, dos equipos rojo y blancos, dos propuestas intensas y tres puntos muy importantes en juego. La hora del pitazo inicial, 7:15 de la mañana, son las 7:02 aquí en el sur de California. Señoras y señores, en el estadio San Mamés de Bilbao, el árbitro de este encuentro será a cargo de José Luis Munuera Montero. Señoras y señores, así iniciamos. El Atlético de Madrid llega invicto después de tres jornadas. Así llegó también el Real Madrid ayer. ¿Y cómo terminó? Señoras y señores, el conjunto de Diego Pablo Simeone suma 7 puntos producto de 2 victorias y un empate. Comenzó la temporada derrotando por 2-0 al Málaga, después de igualó a 2 frente a Villarreal, y la jornada anterior consiguió una convincente victoria de por 3-1 ante el Sevilla. El Ramón Sánchez Pizjuán, allá, el Sevilla se comió 3. Precisamente aquel triunfo del Sevilla presentó una demostración importante del potencial ofensivo rojo y blanco. El Atlético marcó 3 durante el primer tiempo y logró controlar el encuentro sin la presencia de Julián Álvarez, que se encontraba indispuesto, por ahí dicen las malas lenguas, que por depresión. El día de hoy, ya lo vimos hace unos instantes, entrar al estadio allá a San Mamés a hacer el reconocimiento de cancha, hacer calentamiento, así que vamos a ver cómo le va el día de hoy al Atlético de Madrid con su... Ya no sé si llamarle su estrella. Porque, los ánimos están caldeados. Que pienso que me pueden abuchear, me pueden pitar, como le silbaron en el partido anterior, el último partido que jugó Julián Álvarez en el empate con el Sevilla, joven. Pero bueno, señoras, no fue con el Sevilla, fue allá en el ¿dónde fue? Ya hasta se me olvidó. Pero bueno, señores y señores, el Atlético ahora afronta otra salida complicada. San Mamés es un estadio en el que la presión del público, la intensidad del rival y la velocidad del partido pueden transformar cualquier encuentro en batalla. El Atlético Club comenzó la temporada con dificultades y perdió sus primeros 2 compromisos por reacción, pero reaccionó en la jornada anterior venciendo por 2-0 el Celta de Vigo. Aquella victoria presentó el primer triunfo oficial de Edin Terzic como entrenador del conjunto bilbaíno. El Athletic mostró mayor equilibrio, marcó sus 2 antes del descanso y consiguió mantener su portería en 0. Los locales, Atlético de Bilbao, suman 3 y necesitan comenzar a recuperar terreno. El Atlético, por su parte, podría alcanzar los 10 y mantenerse muy cerca de los primeros lugares. También ahí vemos a Olís. A Olís, quien iba a ser fichado por el Barcelona y como que nada más los usó para que le subieran el sueldo. I don't care. Bueno, como les decía, los locales suman 3 y necesitan comenzar a recuperar terreno. El Atlético, por su parte, podría alcanzar los 10 y mantenerse muy cerca de los primeros lugares. También debemos considerar el calendario. El equipo de Simeone debutará el próximo miércoles en la Champions League, visitando a Liverpool en el Anfield. Sin embargo, antes de pensar en Europa, tendrá que superar una prueba durísima aquí en San Mamés, en Bilbao. Vamos a una pausa. Ahorita regresamos con más de la información, con más de la alineación del Athletic Club y el Atlético de Madrid. Aquí en Remix Radio Deportes. Buenos días. Arrancamos tempranito. La jornada 4. Jornada 2. No, espérenme. Partido 2 de la jornada 4 de la liga. Ya regresamos.
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Señoras y señores, vámonos a la alineación. ¿Cómo se considera que va a salir? El Athletic Club presenta a Unai Simón en la portería, Jesús Arezzo, Geray Álvarez, Almeric Laporte y Yuri Berchiche en la defensa. En el centro del campo jugarán Íñigo Ruiz de Galarreta y Michael Grenevarrena. Ah, caray, ¿este de dónde salió? Por delante aparecerá Robert Navarro, Oihan Sánchez y Nico Williams, mientras Iñaki Williams será la referencia ofensiva. Edwin Terzi, que apuesta por velocidad, movilidad y mucha capacidad para presionar la presencia. No, para presionar, sí, para presionar la presencia de los hermanos Williams. Puede convertirse en uno de los principales problemas para la defensa del Atlético. Iñaki comenzará en la posición de delantero, pero no permanecerá estático dentro del área. Buscará moverse hacia los costados, atacar la espalda de los centrales y generar espacios para las incorporaciones de Sunset y Nico. Nico Williams, por su parte, será la amenaza principal por la banda izquierda. Su velocidad, cambio y de ritmo y de habilidad en el uno contra uno exigirán muchísimo a Marcos Llorente y a toda la cobertura defensiva del Atlético de Madrid. Oihan Sánchez tendrá libertad para moverse entre líneas. Si consigue recibir de frente y cerca del área, puede producir el último pase. Así como lo están escuchando, aparecer como segundo delantero. La defensa contará con la experiencia de Gerard, Laporte y Yuri, además de las incorporaciones de Arezzo y en el sector derecho. En el banquillo aparecen alternativas importantes como Peñat Prado, Sales Barender, Gorka Guruceta y Michael Curaguizar. Prados regresa después de superar sus molestias musculares. Dani Vivian y Peya Canales continúan lesionados y no están disponibles para este encuentro. Ya vemos a los jugadores haciendo presencia en el campo para alistándose para el silbatazo inicial. Bueno, vámonos con la alineación del Atlético, así de corrido, rapidito, corriendo, porque ya el tiempo nos está apañando. El Atlético comienza con Jan Oblak en la portería, Marcos Llorente, Per Marpubil, David Hanco y Alejandro Grimaldo en la defensa. En el centro del campo estarán Morten Hullman y Pablo Barrios. Por delante jugarán Juliano Simeone, Lee Kang-in y Alex Baena, mientras Ademola Lookman aparecerá como referencia ofensiva. Simeone vuelve a confiar en Lookman como delantero. Su movilidad y velocidad pueden causar problemas, especialmente si consigue atacar los espacios entre Gerard y Laporte. Eso sí, si logra agarrar pelota y agarrar espacios libres, porque recordemos que ¿cómo se llama? Lookman, ese es el problema que tiene. Bueno, Alex Baena llega después de una actuación muy destacada contra el Sevilla. Su calidad para colocar el último pase y ejecutar acciones a balón parado puede resultar determinante. Juliano ofrecerá la intensidad y profundidad por la banda. Además de atacar, deberá ayudar constantemente a Marcos Llorente para controlar a Nico Williams. En el medio campo, Pablo Barrios y, ¿cómo se dice?, y Hillman tendrán una responsabilidad enorme. Deberán superar la presión del Atlético, impedir que Sánchez reciba cómodamente y proteger a una pareja de centrales integrada por Hanco y Marpubil. La gran noticia está en el banquillo. Julián Álvarez regresa a una convocatoria, a ver cómo le va con la afición. Bueno, no están en casa, están en Bilbao. Así que, pero hay afición del Atlético de Madrid en Bilbao. Así que vamos a ver cómo le va. Señores y señores, Julián Álvarez regresa a una convocatoria después de todos los rumores y de su ausencia frente al Sevilla. El argentino no comienza como titular, pero siguen castigándolo, pero podría disputar minutos durante la segunda mitad. También está disponible Jonathan David, quien llegó cedido desde la Juventus durante el cierre del mercado. El delantero canadiense podría realizar su debut oficial con el Atlético. Entre los suplentes aparecen Coque, Johnny Cardoso, Cristian Romero, Robin Lenormand y Armau Ortiz.
Bueno, señores, ahí están la pizarra táctica para estos dos encuentros. Listos para arrancar. A ver, ¿qué le están dando al Atlético de Bilbao? ¿Una bota de trofeo? A ver, a ver, a ver. Vamos a ver, dijo el ciego y no miraba. Me perdí eso. ¿De qué se ganó el Atlético de Bilbao? ¿Qué le están dando el trofeo de una bota? Ahorita lo averiguamos. Ahorita lo averiguamos. Por lo pronto, vámonos listos para hacer el pitazo oficial inicial de este partido. La primera clave será la salida del Atlético ante la presión del Atlético. El equipo bilbaíno intentará incomodar desde su primer minuto, impulsado por su afición y por la energía de los hermanos Williams. Si Barrios y Hulman consiguen superar esa primera presión, el Atlético puede encontrar espacios para Lee Kang-in y Alex Baena entre las líneas. Vamos a ver el sorteo. Vamos a ver el sorteo, cómo quedan los equipos divididos en su cancha. Se me hace que van a cambiar de cancha. Estaba a la izquierda el Atlético de Bilbao, si no me equivoco. El Atlético de Bilbao estaba a la derecha. Atlético. No, espérenme tantito. Es que se confunden. Espérenme. Atlético de Madrid estaba a la derecha y Atlético de Bilbao a la izquierda. Hicieron el sorteo y Oblak ganó y se va para el lado derecho del lado izquierdo del campo. Ok. Bueno, les digo la segunda clave rapidito. La segunda clave estará en el enfrentamiento entre Williams y Marcos Llorente. Nico buscará recibir abierto, acelerar y atacar el área. Llorente necesitará el apoyo permanente de Juliano para evitar quedar expuesto ante las situaciones de uno contra uno. Por el costado contrario, Grimaldo. Cuidado con Grimaldo. Ya se viene, señores y señoras, el inicio de este segundo partido de la jornada 4 de la liga. Y así arranca. El árbitro dice que se ponga la pelota a rodar. Pelota para Nico Williams. Allá llegaba Llorente rápidamente para bloquear ese pase. Va a ser lateral primero para el Atlético de Madrid, que está jugando en el lado izquierdo de la cancha con uniforme gris, mientras los locales están con su rojo y blanco. Merecido, merecido. Pelota larga y de retraso que se va para Unai Simón. 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Ahora la pelota para el Atlético de Bilbao. La tiene el número 14. Ay, ay, ay, el número 8. La tiene Aidan Sunset. Sunset con la pelota. Avanza, pasa la barrera, la frontera, diría yo. Saluditos para la gente que nos escucha desde bien tempranito en el norte de California. Escuchen eso. Sunset y Alex Baena. Venga, Alex Baena, se nos antoja viaje. Vemos a Edin, el director técnico del Atlético de Bilbao. La pelota para Llorente. La pelota se la filtran al número 7, que venía siendo Kang Lee. Tiene que retroceder Cubil con Oblak, porque se vio muy forzado. Lateral para el Atlético de Madrid. Llorente encargado de cobrarlo. Ahora la pelota con Marc Cubil. Cubil tiene que regresar nuevamente con Oblak. Oblak con la pelota. Cambia de dirección en el campo y se la manda a Deloma Lugman. Ahora se viene rápidamente Human o Baena. Ahora la tiene Barrios con la pelota. Uy, cuidado que llega Kang Lee. En la primera oportunidad del Atlético. Y Kang Lee hace el disparo al primer palo, pero
sale rebotada para afuera. No pudo darle el chanfle para que lograra entrar esa pelota. Esa es la primera del Atlético, la primera sentencia. Y eso le dice el Atlético de Madrid, el Atlético de Bilbao: aquí estamos, aquí estamos. Ahora se viene saque de meta por parte del Atlético de Bilbao. La viene Unai Simón. Cuidado con esta, puede ser la contra. Viene la contra rápidamente del Atlético de Bilbao. Ahí estaba Sunset tratando de colarse al área chica, pero lo bloquearon rápidamente. Ay, pelota para Olis. Olis con la pelota. A ver, a Nico Williams. Va a ser lateral para el Atlético de Bilbao. Ahora la tiene el número 14. Laporte con la pelota. Juega para Álvarez con el número 5. Álvarez para Jesús Arezzo con el número 12. Eita. Arezzo. Se la mandaba el número 23, Robert Navarro, pero la perdió Navarro. Recupera nuevamente el Atlético de Bilbao. Rápidamente iba Jesús Arezzo rompiendo barreras. Ahora la pelota llega con Unai Simón. Pelotazo largo a la pelea. Va Canli, número 7 del Atlético de Madrid. Upa. Cuidado con el Atlético de Bilbao. El Atlético de Madrid como que se está confiando demasiado en los primeros minutos. 4 minutos de partido. Y Canli ya dio la primera advertencia. Como dice Niurka: no te estoy advirtiendo, te estoy amenazando. ¿O cómo era la cosa? La buena Niurka Marcos. Oye, chico, ahí vemos a Juliano que casi le da un infarto. La pelota para el número 20. Juliano Simeone. Llorente con la pelota, con el número 14 para el Atlético de Madrid. Retrocede con Ubil. Ahora la pelota para el extremo izquierdo del campo, llegando a Grimaldo, luego a Lukman. Baena. Ahora la pelota le queda a David Janko con el número 17 del Atlético de Madrid. Juliano Simeone para Llorente. Juliano nuevamente. Llorente otra vez. Olis solo le mueven los ojitos. No es Olis, es William, señor. William. Nico William. ¡Upa! ¡Cuidado! Con esa barrida de Hillman. Le dio la primera advertencia desde lejitos el árbitro. Dio la primera advertencia de lejitos. La pelota para Lukman. Ahora, upa, cuidado. Ahí estaba Hillman nuevamente con Baena. Hillman con la pelota. Baena. Ahora se viene el Atlético de Madrid. La tiene Hillman para Juliano. La pelota para Juliano, que se atreve a disparar de larga distancia. La pelota desviado el primer palo. Va a ser saque de meta para el Atlético de Madrid.

7 minutos de partido, 0-0 marcador hasta el momento, pero el Atlético de Madrid ya dio dos advertencias. Ahora la pelota para Laporte. Álvarez con la pelota. La pelota le quedaba al número 20. La pelota con Álvarez para Berchiche. Ahora le queda Nico Williams. Williams quien la perfila. No logra, pero logra recuperar Jerenebarrena. Ay, disculpen ustedes si se me traba la lengua en esos nombrecitos. Jerenebarrena. Tengo que... Ahí vemos a Williams. Tiro de esquina que va a ser para el Atlético de Bilbao. Lo va a ir a cobrar el 23. Lo va a cobrar Robert Navarro. Se viene el disparo. Quedaba suelta la pelota, pero el Atlético de Madrid logra sacarla desde área peligrosa. La pelota le queda nuevamente al Atlético de Bilbao. La tiene Laporte. Laporte con la pelota. Pasa la primera frontera. Ahora para Berchiche. La pelota para Álvarez. Álvarez queda perfil hasta adelante buscando a Robert Navarro. Pero Arezzo no logró llegar a la pelota.

hace el lateral que favorece el Atlético de Madrid. Ahora la tiene Álvarez para el aporte. Ahora Nico Williams cambiando de costado, se fue del derecho al izquierdo, o del izquierdo al derecho era la cosa. Va a ser tiro de esquina que favorece al equipo de local. A los 9 minutos y medio, casi los 10, vemos la afición. Ya no sé de quién es la afición, porque los colores son similares, el escudo es similar. Ahora se viene el tiro de esquina rápidamente. ¡Pelota suelta! Pelota suelta y Oblak. Pero ahí estaba Williams con el número 9. Hermano de Nico Williams con el número 10.

10:30, 10:30. Ahora se viene Llorente con la pelota por el extremo derecho del campo. Llorente buscando al número 8, que viene siendo Barrios, pero parece que hubo un choque por ahí y ya empiezan las discusiones. Llorente con la pelota para cobrar el saque lateral. Se la mandaba para el número 18, Mark Pubil para Hancock. Hancock nuevamente con Pubil. Pubil con la pelota saliendo desde el fondo, despacito, como decía Luis Fonsi. Ahora para Human. Y ahora la tiene Grimaldo. Grimaldo que retrocede con Mark Pubil para... ¡Uy! Ese disparo lateral que va a favorecer a los madrileños. Hulman. Llegaba Hulman y Canley, que hacía en la línea de defensa. Bueno, era Barrios, perdón. Es que los colores de sus pelos casi se parecen. Ahí viene Canley haciendo el centro, buscando a Lukman, pero Lukman estaba muy retirado de donde llegó ese disparo. Ahí vemos a Julián Álvarez. Ahora viene saliendo desde el fondo el Atlético de Bilbao. Pasa la primera frontera. Llega con la pelota para el número 8, Oli Sunset. Ahora Nico Williams. Nico Williams con la pelota. Y se la quiere pasar a Sunset, pero Sunset no lograba. Va a ser saque de puerta para el Atlético. O va a ser tiro de esquina para el Atlético de Bilbao.

O era... O no era, no era tiro de esquina. Ah, bueno. Ah, bueno. Jordan entra con la pelota. Retrocede con Oblak. Oblak para Mark Pupil con número 18. Pupil para centrarla. No sé a quién se la mandaba, pero ahí llegaba Baena rápidamente. Ahora la pelota por el extremo izquierdo del campo, donde el sol pega fuerte, fuerte pega el sol por allí. Ahora la pelota para el Atlético de Bilbao. La tiene el número 8. La tiene Sunset. La perfila hasta adelante para Nico, para Williams, Iñaki Williams. Con la pelota. Iñaki con la pelota. Llega. ¡Epa! Va a ser el primer lateral. No, va a ser tiro de esquina para el Atlético de Bilbao. Para los locales. Iñaki Williams. Allá va Yuri, el número 17 del Atlético de Bilbao, a cobrar ese tiro de esquina. Saque de esquina, 3 para el Atlético de Bilbao y 0 para los madrileños. Se viene a disparo de derecha, centrando, rebote por parte del Atlético de Madrid. Upa, cuidado con esa, se puede venir en la primera contra. No, pero ya estaba el número 24, que viene siendo Benat Garenaverana. Ah, bueno. Nico Williams con la pelota. Retrocediendo con la Navernana. ¿Habrá algún nombre más fácil para ponerle a estos jugadores en sus camisetas? Iñaki Williams con la pelota. La centra, dispara, pero hay un bloqueo por parte del 22, que viene siendo Grimaldo. Ahora la pelota queda suelta en el aire. Va Lukman a pelearla, pero sigue rebotando esa pelota. Al fin la pueden detener, la baja. Ahora se viene Oblak con la pelota. Oblak jugando con David Hanco. Hanco para Llorente. Ahora Llorente para... para Candy. Ahora se va por el extremo derecho, pelota procedente de Merpubil para David Henko. Pubil para Llorente. Regresan para el extremo derecho del campo. Ahí la tiene Giuliano para Llorente nuevamente. Giuliano, otra vez. Giuliano, la centra, no puede contra el número 8, que viene siendo Barrios. Recupera rápidamente nuevamente el Atlético de Madrid. Ahora van por el punto izquierdo de la cancha. Se viene el 22, Grimaldo, centrando esa pelota, pero se va para afuera. Ahí teníamos a Kang Lee con ese disparo. Primer disparo al minuto 4, si no me equivoco.

Atlético de Bilbao sacando desde su portería para Álvarez. Ahora la tiene Simón. Ahora sí la dan a Ruiz Galarreta. Ahora la tiene Laporte para el número 17, Berchiche. Berchiche, que le queda la pelota al número 8, Sunset. Ahora Sunset perfilaba la pelota para el extremo derecho de su campo. Allá llegándole con Navarro. Nuevamente Navarro. La pelota queda suelta, suelta, suelta. Podría haber sido la primera para el Atlético de Bilbao, pero no pudieron. Toda la afición le dice: vamos, vamos, vamos. Vemos el centro. Pelota suelta. Ahí le quedaba Navarro. Le quedaba a Sunset. Qué partido la que estamos viendo ahora. Ahora viene tiros. 5 para el Atlético de Bilbao, 3 para el Atlético de Madrid. Nuevamente viene peleando, discutiéndose. El ay, ay, Llorente logra recuperar esa pelota. Parece que hubo un disparo. Ay, ay, ay. Ok. Hubo falta.

Llorente con la pelota para Canley. Llorente otra vez. Llorente retrocede con Pupil. Ahora Pupil con la pelota. Avanza despacito como Luis Fonsi. Despacito. Ahora la pelota por el extremo izquierdo del campo para Hancock. Ahora Grimaldo con la pelota. Retrocede con Marc Pupil. Con Hancock otra vez. Ahora Llorente con la pelota. Llorente. Llorente hace el disparo largo buscando a Simeone, el Cholito. Pero el Cholito no lograba a contener ese balón. La pelota llegaba a Unai Simón. Ahora se viene el número 17 del Atlético de Bilbao. Perchiche con la pelota. Le quedaba el número 8, Sunset. Que lo mandaba Nico Williams. Nico Williams recupera la pelota en su poder. Nico Williams con la pelota se detiene. La hace de gol. ¡Ay, ay, ay! La lanzó Nico Williams por arriba de Globito. Pero no llegaba por allá a Penat, el número 24. Ahí vemos la oportunidad que tuvo Nico Williams, el número 9. Delante, un pisotón, por eso no pudo pegar. Un pisotón sobre Llorente. Nico Williams se queja al árbitro y dice: no pasa nada, la hipótesis, ¿eh? No pasa nada, Moreno. Ahora la pelota con el número 14, Laporte. La tiene el Atlético de Bilbao. Ahora se la mandan para Sunset. ¡Upa! Cuidado con esa barrida al número 5, Álvarez. Ahora se viene el Atlético de Madrid a pelear ese gol tan inesperado que está buscando desde el minuto 4. Ahora la tiene nada más ni menos que Human. Pase lateral que favorece al equipo visitante. Lo cobra rápidamente Baena. Ahora la tiene Llorente con la pelota por el extremo izquierdo derecho del campo. Ahora Pupil para Hancock. Hancock para buscando a Grimaldo. Hancock nuevamente para Pupil. Ahora Human. Pupil nuevamente. Pupil levanta la vista, se la manda adelante allá buscando a Lukman. Pero la pelota no llegaba. Ahora se viene el Atlético de Bilbao con la pelota corriendo por el extremo izquierdo derecho de su campo. Está ahí el 23, Robert Navarro. Ahora la tiene Sunset. Sunset para Laporte. Ahora la tiene Berchiche. Berchiche para el número 16, Galarreta. Ahora Nico Williams con la pelota. Nico Williams, avanza Nico Williams para Navarro. Williams hace, trata de filtrarla por adentro, pero se equivoca. Ahora Canley con la pelota, pero ahí estaba Navarro. 22 minutos jugados, va a ser lateral para el Atlético de Madrid. Lo cobra Llorente rápidamente para Pupil. Pupil para Oblak. Oblak se la manda para el otro extremo buscando a Grimaldo. Ahora la tiene Human. Human con la pelota. Avanza Human. Llega a la media cancha para Baena. Baena, quien la perfila. Pelotazo largo directamente en la portería. No sé qué pensó Baena. Pensó que iba a lograr atinarle Pensó que le iba a atinar a la portería. Bueno, aunque sí ha pasado. Ahora la tiene el número 17, Berchiche con la pelota para el Atlético de Bilbao. Unai Simón. Simons la filtra para Iñaki Williams, pero no había ahí. Dijo el árbitro, no pasa nada. Ahora se viene Canley para Baena. Puede ser el primero. Disparo de Baena. Pero ahí estaba Unai Simons, bien buzo, Caperuso. Y ahora la pelota se va para arriba y la logra a recuperar muy fácilmente. Ahora se viene el número 16, Galarreta con la pelota. Y allí Iñaki Williams.
Pelota para el número 14, Laporte. Ahora la tiene Álvarez. Pelota para el número 12, quien se le va, la recupera Jesús Arezzo. Pero el Atlético de Madrid ahora con la pelota. La tiene el número 8. Barrios para Pubil. Pubil para Llorente. Ahora Llorente para Juliano. Llorente nuevamente. Ahora para Mar Pubil la pelota. La pelota con Pubil. Trataban de filtrarle la pelota a Canlí, pero no logró llegar la pelota a Canlí. Ahora va a ser un saque lateral que favorece al equipo visitante. Y la cobra rápidamente Llorente. 24 minutos jugados en este primer tiempo. 0-0 el marcador. No se ha movido. Ahora Canlí para Llorente. Llorente con la pelota. Ahora la tiene Barrios. Barrios para Pubil. Están tratando de hacer cambios, movimientos los del Atlético para lograr a pasar esa frontera. Llorente con la pelota para Canlí. Ahora la tenía Hillman. No pudo hacer nada. Cuidado con esa barrida de Hillman. 0 y van 2. 0 y van 2.

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2: Ahí vemos las instrucciones que está dando el Cholo Simeone. Le está diciendo a Hillman que tiene que llegar más.

¿Se acuerdan? ¿Se acuerdan que hace unos partidos les habíamos dicho de que no les gustaba a los entrenadores que les pusieran el micrófono en estas pausas de hidratación? Porque pues daban a conocer sus tácticas de guerra, por decirlo así. Pues bueno, parece que les hicieron caso y ahora no se acercan mucho los micrófonos. ¡Ah, qué mojado está el Cholo Simeone! Sí, pues muchos de los entrenadores se quejaban que no se sentían cómodos, que no se sentían cómodos con los micrófonos en esas charlas, en las pausas de hidratación. Y parece que sí, les hicieron caso, ahora no se acercan mucho, ahora apenas se escucha. Se reanuda el partido después de la pausa de hidratación. Minuto 27 y medio, casi los 28. 0-0 el marcador. Juliano con la pelota para Llorente. Ahora Llorente para Marc Pubill. Pubill con la pelota para Hanco. Hanco con la pelota para Marc Pubill de nuevamente. Llorente para atrás. Ahora se la pide Barrios. Barrios quien se la perfila. Ay, ay, ay, al Cholito Simeone, pero no logró hacer nada. La adelantó demasiado Juliano. Como que sí está haciendo falta mucho Julián Álvarez. Julián Álvarez. Parece que había posición adelantada. Ahora la pelota la trae el Atlético de Bilbao, saliendo desde el fondo, despacito como Luis Fonsi. Ahora la tiene Álvarez. Álvarez quien se la mandaba a Galarreta. Álvarez nuevamente. Ahora Laporte. Laporte. Ahora nuevamente Ruiz de la Galarreta. Ahora llega por allá, ya llegaba nuevamente Marc Pubill a recuperar ese balón. ¡Upa! ¡Upa! Atropellaron a Hillman. Es que también han dado entrando muy duro. Ha entrado muy duro en varias ocasiones. El árbitro no le ha pitado falta, ni siquiera una amonestación. Entonces creo que ya el Atlético de Bilbao ya vio ese lado y ya le llegaron duro también a Hillman. Pero cuidado con esas entradas para el Atlético de Bilbao, porque puede llevarse tarjetas y eso puede perjudicar su plantilla. Ahora, ahí veíamos a Julián Álvarez en la pantalla. Ahora la tiene Nico Iñaki Williams con la pelota, retrocediendo para Jesús Arezzo. Los colegas de ESPN. ¡Upa! ¡Upa! ¡Upa! ¡Canli! Sobre Penat, número 24 del Atlético de Madrid. Vamos a ver la... Choque de rodillas. ¡Oh, my goodness! Y el árbitro todavía dice no es para tarjeta. ¡Oh, este es el árbitro que muchos dicen que le favorece al Barcelona en sus pitadas! A ver, ¿quién es el árbitro? ¿Quién es el árbitro de este partido? Es José Luis Munuera Montero.

la afición del Real Madrid, cómo lo odian, porque dicen que favorece al Barcelona. Pero bueno, 0-0 en San Mamés. Ahora la pelota la tiene Barrios para el Atlético de Madrid. Can Lee para Llorente. Barrios, Can Lee para Marc Cubil. Cubil para David Janko. Janko. Va a ser lateral que favorece al equipo visitante en San Mamés. Ahora se viene con la pelota Marc Cubil para Barrios. Barrios buscando a Can Lee. Llorente lo tiene adelante, pero tiene a dos guardaespaldas del Atlético de Bilbao. Ahora Llorente con la pelota, la supo hacer muy bien Can Lee. Can Lee nuevamente con la pelota, Llorente se adelanta, pero no, allí tenía a Baena, que se da la media vuelta. Hace un disparo muy flojo, pero logra recuperar mínimo un tiro de esquina. Una oportunidad para el Atlético de Madrid para poner el 1-0. Hay tres opciones: jugar en corto, jugar hasta atrás, hasta el pase de la meta, o jugar en el centro de la portería con ese disparo. Unai Simón acomodando a sus jugadores defensivos. Se viene Baena con el disparo por parte del tiro de esquina. Un tiro de esquina muy flojo. Me imagino andaba buscando allá a Giuliano Simeone. Media altura. Y Giuliano nuevamente con un frustrado intento de recuperar esa pelota. Llegando a los 33 minutos de partido. Simeone nuevamente con la... ¡Upa! Le volvieron a dar a Candy. Pero el árbitro tampoco dijo nada. Ahora Lukman con la pelota. Lukman con la pelota. La centra. Muy desviado de la portería. Ahora va a ser saque. Saque de meta para el Atlético de Bilbao. Demasiado desviado la pelota de la portería. ¿Te imaginas trabajar en un estadio repleto de gente y tú, pues tu trabajo es estar frente, de frente a frente con la afición, de que no hagan nada indebido y tener toda la emoción del deporte a tus espaldas? Diría un compañero de trabajo, eso sí no es ser aficionado del fútbol. Ahora Marc Cubil con la pelota para Llorente. Llorente saliendo desde el fondo para Barrios. Barrios por el lateral derecho, regresa con Llorente. Llorente regresa con Marc Cubil. Se siente muy presionado el Atlético de Madrid, que no puede hacer nada. O sea, Nico Williams y compañía están presionando muy bien al Atlético de Madrid. Va a ser lateral para el Atlético de Bilbao. Lo cobra rápidamente Berchiche. Ahora se viene. ¡Upa! Oportunidad para Iñaki Williams, que no la supo aprovechar. Bueno, no le llegó a sus pies esta oportunidad. Lukman con la pelota. Se la puntea para Baena. Se viene Baena. Baena avanza. Baena. Se la dejan a Lukman. Nuevamente Baena. Parece que hay falta. Hubo falta. Falta rápidamente y para el Athletic Club. Creo que era posición adelantada, si no me equivoco. 2 para el Atlético de Bilbao, 3 para el Atlético de Madrid. Ahora la pelota con Laporte. Ahora Berchiche con la pelota. Se la mandan a Nico Williams. Allá tenía Llorente de lado custodiándolo. Ahora la tiene el número 17, Berchiche nuevamente. Berchiche, quien se la manda a Unai Simón, que tiene que salir rápidamente porque ahí había una amenaza en la área. Ahora recupera nuevamente la pelota el Atlético de Madrid, pero ahí entra Arezzo y manda la pelota para afuera, que va a ser lateral para el Atlético de Madrid, que lo cobra rápidamente Hulman.
Ahora Llorente con la pelota para el extremo derecho del campo. Llorente para Giuliano Simeone. Zuliano, ay, ay, ay, se fue. Se les fue Barrios. Va a ser lateral que favorece al Atlético de Madrid. Muy cerca del arco de los de Bilbao. Ahora Llorente con la pelota para Marc Puig. Puig jugando con Hancock. Hancock para buscando a Lukman. Lukman con la pelota. Ahora Lukman, Lukman, Lukman. No sabe qué hacer. Se la manda Baena. Baena por el centro. Por dentro. Baena para Giuliano Simeone. Cuidado con esta. Puede ser la primera. La tiene. La tiene Kang Lee. Kang Lee, Kang Lee, Kang Lee, Kang Lee, Kang Lee. No puede Kang Lee. Se la manda a Hillman. Human nuevamente para el número 22, que Grimaldo. Ahora la tiene Lukman. Lukman con la pelota que tiene que salir afuera del área. Ahí llegaba Human con la pelota para Llorente. Marc Puig con la pelota. Ahora Giuliano por el extremo derecho del campo. Giuliano. Viene Giuliano tratándose de llevar a uno. Pero no puede. Giuliano tiene que cambiar para Human. Human con la pelota en el centro. Upa, upa, se la recupera Grimaldo. Ahora la tiene Lukman. Lukman con la pelota. Llegaba por allá Kang Lee para centrarla. ¿En qué momento Kang Lee se movió de posición del campo? La pelota le quedaba finalmente a Unai Simón. Oh my goodness, lo que acabamos de vivir. Ahora se viene Roberto Navarro con la pelota. Navarro nuevamente para Álvarez. Ahora la tiene el número 12, Jesús Arezzo. Arezzo para Iñaki Williams. Regresa con Álvarez. Ahora Laporte. Laporte con la pelota para Álvarez. Nuevamente para Laporte. La tenía el 16, Galarreta. Unai Simón con el balón. Desde el fondo, Unai Simón para Laporte. Laporte con la pelota, no sabe a quién mandarla. Se la mandan al número 8, Sunset con el balón. Quien lo pierde, ahí llegaba. Llegaba Kang Lee. La primera tarjeta amarilla para el Atlético de Madrid. Y nuevamente para el número 7, Kang Lee. Amonestado con tarjeta amarilla por su entrada sobre Berchiche.

sino que se le está viendo el partido de las manos con tantas entradas fuertes. Juliano con la pelota por el extremo derecho del campo. Llega por ahí Williams, Nico Williams, a buscar la pelota, pero no, retrocede el Atlético de Madrid. Ahora la tiene Barrios para Juliano. Barrios, quien estaba bullitivo, Juliano, que estaba custodiado. Ahora Canlí, nuevamente Canlí, se viene el Atlético de Madrid. Canlí, que se atreve a disparar, pero hay un disparo, ese disparo se vio desviado y me va a ser lateral, va a ser tiro de esquina para el Atlético de Madrid. Fue un desvío por ahí, creo que fue por, ya les digo, no sé si fue por Laporte o Belchiche. Ahora se viene tiro de esquina, lo va a cobrar el número 22, Grimaldo. De derecha, no, de izquierda, se prepara. El árbitro está conversando con el número 16, Ruiz de Galarreta. Que se estaban agarrando, se estaban manoseando. ¡Ay, Dios! ¡Ay, Dios! 40 minutos jugados en esta primera parte. Marcador 0-0 hasta el momento. El partido ha ido subiendo de intensidad. Y es que estamos en Bilbao, donde Alex Grimaldo del Atlético de Madrid saca un córner desde la izquierda. Ahora va a ser saque de meta para el Atlético de Bilbao. Se prepara Unai Simón con el disparo. 0-0 un marcador hasta el momento. 40 minutos jugados. Se va para afuera en el balón. Va a ser lateral para el Atlético de Madrid. Ya veo que está tomando apuntes el director técnico del Atlético de Bilbao. 40 minutos, 5 minutitos nos faltan para que se acabe esta primera parte. Llorente con la pelota, saliendo desde el fondo para Juliano Simeone. Upa, nuevamente para Llorente. Llorente para Marc Pupil. Retrocede Llorente. Ahora por el otro lado llegaba David Janko con Hillman. Ahora Lukman con la pelota. Retrocede con Grimaldo. Ahora Hillman retrocediendo para atrás con Marc Pupil. Marc Pupil para Juliano. Pelota muy corta. Parece que Juliano se sintió lastimado. Ahora la tiene Barrios, la pelota. Barrios para Marc Pupil. Retrocediendo Marc Pupil para Grimaldo. Ahora Grimaldo se la mandaba a Hillman. Ahora Lukman para Baena. La tiene Hillman con la pelota, que en la centra para Juliano Simeone, pero no llegaba la pelota. Ahora se la tiene Llorente para Juliano. Allá llegaba Barrios, que tampoco lograba con esa pelota. Ahí estaba Belchiche rápidamente para sacar la pelota para afuera. Va a ser lateral que favorece al equipo visitante, el Atlético de Madrid, los madrileños. Ahí vemos en la pantalla a Julián Álvarez. Lateral para el Atlético de Madrid, que lo va a cobrar Juliano rápidamente. Juliano, pase largo. Pelota suelta, llegaba Nico Williams para sacarla, no muy lejos del área, pero lograba salir un poco. La pelota queda en posesión del Atlético de Madrid. Nuevamente Baena para Lukman. Lukman con la pelota para Baena. De taquito para... No la logró hacer de taquito. Va a ser disparo flojito. A manos de Unai Simón. Saca rápidamente Unai Simón para Iñaki Williams. ¡Epa! ¡Epa! El árbitro Nico Williams. Se lo agarraron, se lo bloquearon. El árbitro solo pitó la falta. ¿Quién fue? Marc Pupil. Era para tarjeta amarilla, pienso yo. ¿Sí? Esta era también para tarjeta, igual que la de Canlí.
Stanley In. El Cholo dice, no, no, no es para tarjeta. Va a ser tiro libre para el Atlético de Bilbao. Lo va a cobrar el 23. Lo va a cobrar Bennett Grenavarrena. Disparo. Rechazo por parte del Atlético de Madrid. La pelota suelta en el aire. Cabezazo. Upa. Upa. Hubo un choque de cabezas. Están pidiendo asistencia médica. Ahorita les digo quién fue. Choque de cabezas entre Morten Hjulmand y Navarro. Robert Navarro. No, fue Berchiche, ¿no? No. Álvarez me parece que fue. Número 5.

Están checando. Recuerden que hay un protocolo por un golpe de cabeza. Tienen que entrar los médicos a checar. Y me parece que tiene que salir un minuto fuera del campo. 44, casi 45 minutos jugados. Vamos a ver cuánto agrega el colegiado. Vemos la falta que le cometieron a Nico Williams por Mark Pupil. Para mi criterio tenía que haber sido tarjeta amarilla. Tiempo añadido, 3 minutos. 3 minutitos le agrega el árbitro a este encuentro, a este primer tiempo. Ya van 30 segundos. El tiempo va corriendo. Ah, caray. Sí, le sangró la cabeza. A Álvarez. Bueno, Álvarez va para afuera. 1 minuto. Es la regla. Ya se viene el análisis del primer tiempo. 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Llorente con la pelota para Barrios. Barrios con la pelota nuevamente para Llorente. Llorente para Juliano. Juliano quien hace el centro. Estaba Lutman allá recibiendo la pelota. Piden mano. Piden mano los del Atlético de Bilbao. Pero va a ser saque de meta para el Atlético de Bilbao. Unai Simón sacando la pelota para afuera de la cancha para darle oportunidad a que salga, a que entre nuevamente Álvarez. Ahora se viene el Atlético de Madrid con Gilman con la pelota. Gilman para Mark Pupil. Pupil para Lloren. No, era para Juliano Simeone. Juliano con la pelota para Baena. La pelota larga para Llorente. Llorente para Canlí. Canlí para Barrios. Disparazo. Señoras y señores, 30 segundos para que se acabe esta primera mitad. Y nos vamos al descanso. 0-0. Todavía no ha podido el Atlético de Madrid. Va a ser saque de esquina para el Atlético de Madrid. Oportunidad para perder el primer gol a últimos minutos, a último segundo de tiempo. Se viene, disparo. Rechazo de cabezazo. Llega Nico Williams a defender la pelota. Pero ahí estaba todavía el 22. Va a ser nuevo tiro de esquina para el Atlético de Madrid. Grimaldo. Ahí llegaba el número 8, que era... ¿Quién era el número 8? Barrios. Señoras y señores, ya nos pasamos de tiempo. 30 segundos. Me parece otra vez Álvarez. Álvarez no se siente bien. Vamos a ver, hay calentamiento por el número 4 de... ¿Pero para qué calienta si ya no va? ¡Árbitro! Ya, tiempo terminando. Ya creo que este primer tiempo debería de acabar ya. Más que todo con la lesión, con el golpe de Álvarez. ¿Para qué no sigue entreteniendo más el medio tiempo? Ya no creo que puedan hacer algo más ninguno de los dos partidos. Vámonos al descanso. Que se recupere Álvarez y es que pueda poder seguir en el partido. Pero ya no puede hacer más, nada más. ¿Están de acuerdo? Álvarez sigue desangrando de su cabeza.

se va Álvarez. Y allá, como siempre, el Cholo Simeone a la expectativa. Siempre a quererse meter con los jugadores contrarios. Se viene disparo largo por parte de Unai Simón. La pelota continúa en juego. Ahora la tiene el número 12, Jesús Arezzo, con la pelota. Se la dejaba al número 17, Berchiche, con la pelota para el 16, Ruiz de Galarreta. Pelotazo de rechazo por parte del Atlético de Madrid y el árbitro dice que no hay tiempo para más. Se detiene el partido, señoras y señores. Ahora nos vamos al descanso. 0-0 aquí en el Remix Radio Deportes. Allá en Atlético de Bilbao. 0-0 el marcador para ambos equipos. Vámonos al descanso. Ahorita regresamos con el análisis de este primer tiempo aquí en Remix Radio Deportes.

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0: Muy bien, ya estamos aquí en el análisis del primer tiempo, señoras y señores. Atlético Club 0, Atlético de Madrid 0. Llegamos al descanso en San Mamés con empate sin goles entre el Atlético Club y el Atlético de Madrid. Ha sido una primera mitad intensa y bastante equilibrada. El marcador continúa 0-0, pero hubo aproximaciones peligrosas y una oportunidad clarísima que pudo cambiar completamente el desarrollo del encuentro. Es que el Atlético estuvo muy cerca de marcar apenas el minuto 3. Lee Kang-in recibió dentro del área, realizó un excelente recorte ante Yuri Berchiche y colocó un disparo cruzado que terminó estrellándose contra el poste. La pelota recorrió prácticamente toda la línea de la portería antes de salir. Así que se salvó el Atlético. El conjunto bilbaíno respondió mediante una presión muy alta desde los primeros minutos. Obligó a Oblak y a los defensores del Atlético a recurrir en varias ocasiones al desplazamiento largo. Ajá, así como lo están escuchando. Iñaki Williams intentó atacar el espacio de Sunset, apareció cerca del área. Y al minuto 14, un disparo de Iñaki terminó golpeando el cuerpo de Hanko. 3 minutos después, Sunset consiguió rematar, pero su lanzamiento solamente encontró el lateral de la pared. Mientras tanto, el Atlético mantuvo una propuesta vertical, no necesitó demasiados pases para acercarse a Unai Simón y buscó conectar rápidamente con Alex Baena, Lukman Juliano y Lee Kang-in. Baena intentó sorprender al minuto 22 con un disparo prácticamente desde el centro del campo. Un minuto después volvió a probar, esta vez con un remate potente pero centrado que Unai Simón controló en 2 tiempos. El Atlético tuvo intensidad y voluntad, pero le faltó mayor claridad en el último pase. Nico Williams encontró dificultades para escapar de la vigilancia de Marcos Llorente, mientras Iñaki quedó demasiado aislado durante algunos periodos. El Atlético de Madrid generó la ocasión más clara con el poste de Kang-in, pero tampoco consiguió transformar sus aproximaciones en gol. ¡Al descanso! En San Mamés, Athletic Club 0, Atlético de Madrid 0. Vamos a una pausa ahorita, regresamos con las claves tácticas y los protagonistas, a ver si esto logra cambiar en estos próximos 45 minutos. 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
0: Ya estamos de regreso aquí en Remix Radio Deportes, señoras y señores, para el día de hoy. Esta es la única jornada que tenemos programada aquí en Remix Radio Deportes, pero para mañana regresamos a la misma hora, 7 de la mañana, hora de California del Pacífico. Valencia contra Barcelona. Los Barcelonas vuelven a enfrentarse al Valencia. Visitan la casa del Valencia el día de mañana a las 7 en punto. Nosotros vamos a estar aquí con ustedes trayéndoles toda la información del deporte, toda la pasión del deporte español. Señoras y señores, pues vámonos rápidamente, porque la presión del Athletic ha sido una de las características principales del encuentro. El equipo dirigido por Edin Terzic intentó impedir que el Atlético construyera cómodamente desde su propia área. Iñaki Williams comenzó la presión sobre los centrales, Sunset vigiló a Hulman y los extremos buscaron cerrar las líneas de pase hacia los laterales. En algunos momentos el plan desfuncionó y obligó al conjunto madrileño a jugar en largo. Sin embargo, cuando el Atlético consiguió superar esa primera presión, encontró espacios para atacar directamente. Pablo Barrios y Hulman no permanecieron demasiado tiempo con la pelota, buscaron entregar rápidamente a los futbolistas ofensivos. Lee Kang-in fue uno de los protagonistas de ese primer tiempo. Su disparo al poste representó la mejor oportunidad de la primera mitad y sus movimientos por dentro produjeron problemas para Yuri y Laporte. Alex Baena, también no se olviden de eso, tuvo mucha participación, apareció entre líneas, buscó el disparo desde diferentes posiciones y trató de asociarse constantemente con Lugman. Baena también tuvo una oportunidad clara de gol también, pero ya saben cómo es Unai Simón, estaba Buzo Caperuso y logró tapar ese disparo de Alex Baena. No me acuerdo en qué minuto fue, pero sí, ahí está. El problema del Atlético estuvo en la finalización. Lukman se movió por todo el frente ofensivo, pero pues no consiguió recibir muchas pelotas limpias dentro del área. Al minuto 33 intentó colocar un disparo hacia el poste más lejano, aunque no logró darle la dirección necesaria. Giuliano Simeone aportó intensidad y recorrido, pero le faltó precisión en los controles cerca de la portería. El minuto 28 tuvo una posibilidad dentro del área pero un mal control permitió la intervención de Laporte. Y por el lado del Athletic, Sunset, no sé cómo. Pero bueno, intentó ocupar los espacios entre el medio campo y la defensa. Nico e Iñaki Williams buscaron acelerar, pero la línea defensiva del Atlético respondió correctamente, como debe de ser. Y Hancock estuvo atento para bloquear el disparo de Iñaki, mientras Marcos Llorente controló varias incorporaciones del conjunto local y también ayudó a limitar la influencia de Nico Williams. El empate es consecuencia de dos equipos intensos y bien organizados, pero también de la falta de precisión en los últimos metros. Vamos a una pausa, ahorita regresamos porque la pelota está a punto de rodar en este segundo tiempo. Aquí en Remix Radio Deportes. No te desconectes.
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0: Ya estamos de regreso, listos para este segundo tiempo. Señoras y señores, el segundo tiempo presenta un escenario completamente abierto. El Athletic Club necesita mantener la intensidad de su presión, pero debe encontrar mayor claridad cuando recupera la pelota. Nico Williams tiene que participar más. El Athletic necesita aislarlo frente a Marcos Llorente y pues permitirle permitirle recibir con espacio para atacar el uno con el otro. Sunset también deberá acercarse más a Iñaki Williams cuando el delantero queda solo contra Hancock y Mark Pubil. Al Atlético le resulta más sencillo controlar los balones largos. Edin Terzic cuenta con alternativas como Alex Berenguer, Gorka Guruceta y Benet Prados. Guruceta podría darle mayor presencia dentro del área y permitir que Iñaki ataque desde una posición más abierta. Para el Atlético, la principal corrección debe estar en la presión ofensiva. El equipo ha logrado superar la presión y llegar a posiciones interesantes, pero... Pero fallo en el control o en la decisión final. Lukman necesita recibir más cerca de la portería. Baena y Canin tienen que encontrarlo entre los centrales. Mientras, Giuliano pues debe de atacar con mayor frecuencia el segundo poste. Simeone cuenta con opciones muy importantes en el banquillo. Julián Álvarez, Jonathan David, la entrada de un delantero natural modificará completamente la estructura ofensiva. Julián podría regresar después de toda la situación vivida durante las últimas semanas. Su movilidad, presión y capacidad para asociarse representan una alternativa muy interesante si el partido continúa cerrado. Señoras y señores, ya estamos listos para el arranque de esta segunda mitad. Hay cambios. Les comento rápidamente. Hay cambio, estamos listos para arrancar esta segunda mitad. Parece que se fue Álvarez. Van a cambiar la pelota. El día de ayer en el partido del Real Madrid también hubieron problemas con la pelotas. Los balones estaban, me parece que desinflados, no estaban completamente al 100% y hubieron muchos problemas el día de ayer con el Betis y el Real Madrid. ¡Listos! Y esto arranca ya en este momento. Mueve el Atlético de Madrid. 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Les digo, se fue Álvarez, Gerard Álvarez, por esa molestia que tuvo después de esa entrada donde se le sangró la cabeza. Nico Williams con la pelota, moviendo rápidamente. Ahora se viene Iñaki Williams con la pelota. Iñaki. Iñaki hacía el disparo. Llegaba Nico Williams. Los hermanitos. De cabezazo. Gol. De Nico Williams para el Athletic de Bilbao. Y así se pone al minuto 45 y fichas. El 1-0. Y se ve la molestia. Se ve la molestia de Simeone, el Cholo. Vemos la repetición ahí. La traía el número 23. Que era Roberto Navarro. Navarro. A ver, Navarro le daba la pelota a Iñaki Williams. Iñaki Williams hacía el disparo. Había un rebote ahí por parte del número 17, David Hancock. Y se levantaba la pelota. Y ahí estaba Nico. A ver, espérenme, ¿están checando? Nico Williams estaba ahí listo para recibir esa pelota. Están checando. Parece que están checando. Vamos a ver. ¿Qué es lo que están checando? ¿Están checando un fuera de lugar? Están checando fuera de lugar. Vamos a ver de quién. Ay, ay, ay. Se me hace que no va a ser gol. Ya está recibiendo instrucciones del árbitro desde el VAR. Sí, señoras y señores, se confirma. Gol para el Atlético de Bilbao. Y eso se pone 1-0. Escuchen, escuchen. Se mueve la pelota nuevamente por parte del Atlético de Madrid. Nico Williams, el primer gol de la temporada para el Atlético de Bilbao. Se viene Iñaki Williams nuevamente. Se viene Iñaki, puede ser el segundo. ¡Gol! ¡Del Atlético de Bilbao! Señoras y señores, Navarro, con una asistencia de Iñaki Williams, pone el segundo en la red del Atlético de Madrid. Y así esto se pone 2-0. Les dije, Remix Radio, deportes, se trae toda la emoción de los deportes aquí en la Liga Española. Se viene Iñaki nuevamente. Allá llegaba Navarro por la derecha. Muy bien habilitado. Se llevaba uno, se llevaba el 22 que venía haciendo Grimaldo. Y apenas le logró hacer ese disparo de puntero al ángulo, el segundo palo. Señoras y señores, esto se está poniendo cardíaco. Y Diego Armando Simeone ni siquiera mete las manos, señoras y señores. ¿Cómo puede ser posible esto? Se mueve nuevamente la pelota por parte del Atlético de Madrid. Navarro lleva segundo gol de la temporada. Moviendo. Allá viene Marc Pupil con la pelota para Hulman. Hulman para Canin. Le llegan dos. Falta cometida para Canin Lee. Va a ser a favor del Atlético de Madrid. Allá está Nico Williams. Y el número 8 que viene siendo Sunset. ¿Quién iba a pensar? ¿Quién iba a pensar? Baena jugando con Barrios por el extremo derecho del campo. Ahora se viene Llorente. Cuidado con esta. Puede ser el primero del Atlético de Madrid. Pero no, se va para afuera. Va a ser tiro de esquina a favor de los madrileños. ¡Epa! Ahí vemos en la pantalla a Álvarez. Ah, por supuesto, se me olvidó darles quién entró en lugar de Álvarez. Con la emoción de los goles. Se viene Baena con el disparo. Había un rechazo por parte de Laporte, pero la pelota le queda todavía al Atlético de Madrid. Hace un disparo, un centro, cabezazo. Va a ser saque de meta para el Atlético, Athletic de Bilbao. Les decía, ¿quién fue el que se fue? A ver, déjenme rápidamente les digo, se fue, bueno, Álvarez, y entró Aitor Paredes con el número 4, defensor para el Athletic Club. Bueno, vamos a ver qué cambios hace el Cholo. Se viene el Atlético de Madrid con Lookman tocando la pelota, pero allí llegaba el Atlético de Bilbao rápidamente a cobrar esa pelota y lanzarla hacia adelante. La agarraba ya el número 14, Llorente, para Pupil, ahora para Hancock, ahora para Hulman, el 23 del Atlético de Madrid, ahora nuevamente para Hancock. Y para Lookman, la pelota para Lookman, queda suelta la pelota. Allá buscaba Baena, pero no podía. La pelota le queda a Giuliano. Era Kang Lee. Ahora se viene el número 8, Sunset. Se la pasa larga para Nico Williams, no llegaba. Ahora Oblak con la pelota para Barrios. Barrios para Llorente. Llorente para Kang Lee In. Kang Lee con la pelota, se lleva uno, se lleva dos. Kang Lee hace el centro buscando a Lookman. Lookman con la pelota, puede ser el primero para el Atlético de Madrid, pero no. Ahí llegaba rápidamente el defensa, el 23, Robert Navarro, autor del segundo gol para el Atlético de Bilbao. Ahora se viene Giuliano con la pelota. Se la pasaba a Kang Lee In. Kang Lee In la perdía, se va a hacer saque de lateral que va para el Atlético de Madrid. Esto se puso cardíaco. lo va a cobrar. Se ve calentamiento en el banquillo del Atlético de Bilbao. Pelota para Llorente. Llorente peleando la pelota. Hay falta, señores. Falta. ¿Qué pasó? ¿Qué es lo que sacó el árbitro? Está muy cerca.

53 minutos jugados. El Atlético de Madrid no ha podido responder a esta ofensiva que le están pegando. Va a ser tiro libre, lo va a cobrar, me imagino, Grimaldo. Grimaldo se viene, disparo largo pasado de la portería. Ahora va a ser saque de meta para el equipo local desde su propio campo. Vemos que al final no fue gol de Olís. No fue gol de... ¿cómo se llama? Nico Williams. Al final me parece que fue autogol, porque el balón choca en el codo de Oblak. Entonces, por lo tanto, creo que podría ser, fue autogol, ¿verdad? Pero bueno, señoras y señores, viene Grimaldo con la pelota, la centra para Lugman. Lugman con la pelota, no hay arquero. No había arquero en el Atlético de Bilbao, porque Unai Simón tuvo que salir, dejó la portería indefensa, pero ahí estaba nada más ni menos que el número 12, Jesús Arezzo, listo, Buzo Caperuso para bloquear a Lukman y mandar la pelota al tiro de esquina que has cobrado automáticamente, rápidamente, cabezazo de Nico Williams. La pelota en posesión del Atlético de Madrid. Llorente con la pelota en el centro de la cancha. Llorente se la manda para Barrios. Barrios levanta la vista, no sabe qué hacer con la pelota. Retrocede Barrios para Llorente nuevamente. Llorente se la manda a Grimaldo. Grimaldo para Baena. Viene Baena, Baena, avanza Baena. Le llegan dos a Baena. Baena pierde la pelota. Se abrazan. Abrazaditos. Bueno, se viene ahora la pelota para Human. Human llegaba al Cholito desviando la pelota. Luego Lugman agarra la pelota y la manda para afuera. Va a ser lateral que favorece al equipo local. Y se viene la araña. Se está calentando la araña. Señoras y señores, esto es lo que queríamos ver. Y vamos a escuchar cómo recibe a Julián Álvarez la afición del Atlético de Madrid. Pubil con la pelota, se la manda a Barrios. Ahora Kang Lee In. Barrios nuevamente con la pelota. Kang Lee In rápidamente, toque rápido. Barrios con la pelota. Kang Lee In. ¡Upa! Le llegaba ya a la pelota a Juliano. Pero ahí estaba Nico Williams rápidamente para defender y mandar la pelota para afuera. Va a ser lateral que favorece a los madrileños. 11 minutos del segundo tiempo. 2-0 el marcador. Va quedándose atrás el Atlético de Madrid. Ahora se viene Barrios con la pelota, jugando para atrás con Marc Pubil. Pubil con Llorente por el extremo izquierdo del campo. Derecho, se viene Pubil. Llorente para Canlín. Para Hillman. Baena. Toca largo para Juliano, que no llega la pelota, pero le queda la pelota a Kang Lee In. Llorente nuevamente la centra. Siempre el Atlético de Bilbao listo ahí para defender su arquería. Ahora Grimaldo con la pelota, la centra. Centro que iba para la cabeza de Baena, pero no. Ahí estaba Laporte. Rápidamente sacando la para tiro de esquina que lo cobran rápidamente en corto. El Atlético de Madrid está sediento de un gol. Ahora la pelota para Nico Williams. Nico Williams y la saca. Saca Nico Williams hasta la media cancha, donde está Oblak sacando la pelota para Hancock para Lugman. Ahora Lugman, viene Lugman, avanza Lugman, se lleva dos, Lugman, pero no puede pasar la barrera. Ahora para Human para Kang Lee In. Human con la pelota nuevamente, ahora se la dan a Barrios, la levanta, pero ahí estaba Unai Simón, el arquero de la selección española, mundialista por supuesto. Ahora la pelota viene para el 23, viene Roberto Navarro, autor del segundo gol, para Nico Williams. Ahora recupera Llorente. Oblak con la pelota. Nico Williams a pelearla. Nico Williams se la manda a Llorente, el número 14 del Atlético de Madrid. Va a ser lateral que favorece al equipo visitante en su propio campo.
Ahora se vienen los cambios, señoras y señores, se vienen los cambios. Van a ser cuatro así de a montón, dice el Cholo Simeone de mayoreo. Se va a hacer Lukman y llega Ortiz. Se va Hulman y entra Coque. Y se va Giuliano y entra. Se va Canley y entra Julián Álvarez. Estos son tres de los cambios. ¿Quién más se fue? Solo vi tres. Pelota larga. Ahí estaba. Pelota larga para a ver quién fue el otro. No me aparece el otro que salió. Uno, dos, tres cambios. Le siguen

¿En qué nos quedamos? Se viene un nuevo cambio por parte del Athletic Club. Se fue Giuliano y entró Cuti Romero. Se había tardado en sacar a Giuliano Simeone. Y se vino por parte del Atlético de Bilbao. Ahorita les digo. Me perdí un tantito. Se fue Garaleta y entra Michael Jaurízar. Ahora se viene Grimaldo. Peligroso para el Athletic Club. Parece que esos cambios enfriaron el partido. Va a ser lateral que favorece el equipo madrileño. Lo cobra rápidamente Barrios. Barrios con la pelota. Barrios. El número 6. Decía a Barrios, mándala para el otro lado. Ya tiene el 21. Pelota para Julián Álvarez. Julián Álvarez, pero no llegaba. Ahora se viene el Atlético de Madrid a la defensiva. Barrios con la pelota. Grimaldo. Ahora, número 6. ¿Quién es el número 6? Ahorita les digo. ¡Upa! ¿Qué pasó ahí? Había mano. Había una mano.

Cuti Romero en posición del Cholo Simeone. Ahora se viene Iñaki Williams para Nico Williams. Se vienen los Williams, se vienen los hermanos. Allá está el 24. Disparo de Nico Williams, desviado arriba del travesaño.

Pelota nuevamente para el Atlético de Madrid. Ahora se viene el 21. Hansko. Julián por adentro. Nuevamente Julián otra vez con el 19. Ahora Koke para Julián. Nuevamente Julián. Todo mundo le silba a Julián. Todo mundo le silba a Julián. Julián de oídos sordos. Avanza Julián. Koke con la pelota. La cambian. Ay, disparo centrado allá para ahora se viene el Atlético de Bilbao. ¡Upa! ¡Upa! El árbitro dio ley de ventaja porque la pelota le llegó a uno del Atlético de Bilbao. Ahora se viene el número 12. Ahora se viene Jesús Arezzo para Robert Navarro. Ahora la tiene el número 4, quien entró en lugar de Álvarez.

Vamos llegando a los 65 minutos de partido. 20 minutos. Ahora Unai Simón con la pelota, jugando para Paredes con el número 4 a cambio de Álvarez. Ahora sí, Llorente con la pelota. Avanza Llorente. Peligro para el Athletic Club. Llorente se lleva uno. Se lleva dos. Para Barrios la pelota. Ahora. Por fuera. Viene. Disparo. No había nadie. En el segundo palo esperando del Atlético de Madrid. Va a ser lateral que favorece al equipo de local. Se viene un nuevo cambio. Se viene Berenguer y se va Bennett. No, era Roberto Navarro. Johanco entra en lugar de Navarro y en lugar de Iñaki Williams. Entra Alex Berenguer.

Pelota para el Atlético de Madrid, jugando por el extremo derecho de su campo. Llorente con la pelota. Upa, no pasa nada, dice el árbitro. Ahora se viene el número 8, Sunset, con la pelota. Uy, la adelantó demasiado. La adelantó demasiado y ahí estaba Hancock. Ahora la tiene la pelota Grimaldo para David Hancock. Hancock para Marpubil. Ahora llegaba Baena con la pelota para Llorente. Ahora la pelota la tiene el Atlético de Madrid, jugando a la ofensiva. ¡Se viene!

disparo por parte de Barrios. Y la pelota a manos de Unai Simón. Por eso es campeón del mundo, Unai Simón. Ahora se viene el ataque. Va a ser saque lateral para el Athletic Club en su propio campo. Y lo va a cobrar el número 12, Jesús Arezzo. Hanschko. No quedaba más remedio que sacar la pelota para afuera. Va a ser nuevo lateral para el Athletic Club en campo contrario. Vemos. Nico Williams tenía chance de ponérsela a Bernat, el número 24, pero prefirió Nico Williams disparar al área, a la portería. Y el árbitro, el tiro que se fue desviado hacia arriba. Ahora se viene el Atlético de Madrid, va a ser lateral para Atlético de Madrid rápidamente, para el equipo local. Ahora la tiene Paredes jugando con el número 14, Laporte jugando con el 18.

Ahora la tiene Grimaldo jugando con Barrios. Ahora Barrios se la dejaba a Coque. Baena, centra, Baena para el número 16, pero ahí estaba blindada esa portería.

0: Ahora la pelota suelta en campo del Atlético de Madrid. Ahora la tiene Barrios. Barrios con la pelota para Llorente. Llorente por el extremo derecho de la cancha. Llorente en campo contrario. Se la dejaba Baena. Pubil con la pelota. Para Baena nuevamente. Alex Baena con el centro para Julián Álvarez. Julián Álvarez que se da la vuelta de izquierda. Disparo a la portería, pero ahí estaba Unai Simón. Listo para recibir esa pelota. En un remate. La idea era buenísima. Ahí estaba también el número 6, me parece. Ortiz, creo que era. Para cabecear ese balón, que no pudieron hacer nada los del Atlético. Esto me huele. Esto me huele. Aunque nos faltan todavía 20 minutos. Nos faltan 20 minutos. Todavía tiempo suficiente para poder cambiar el marcador, pero me huele a derrota. Nico Williams con la pelota. Después de tumbarlo, se levanta rápidamente a recuperar el balón. Se la deja a Bennett. Y allá el 31, Johaneko. Johaneko, que la pierde y ser lateral. Señoras y señores, los vi de mañana, jornada 4 continúa. Aquí en Remix Radio Deportes con el partido del Barcelona a las 7 de la mañana. Nos vamos a una pausa de hidratación. Aquí en Remix Radio Deportes.
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0: Ya estamos de regreso aquí en Remix Radio Deportes. En la pausa de hidratación, ahí vemos las instrucciones que está dando el técnico del Athletic Club a sus jugadores en esta pausa de hidratación. No podemos escuchar qué les dice, porque recuerden, no les gustó a los entrenadores que les pusieran los micrófonos. Así que nada más queda hacernos la idea. Ahí vemos a Navarro en el banquillo, autor del segundo gol para el Athletic Club. Vemos que le dan instrucciones a Nico Williams, autor del primer gol. Vemos al director técnico también, que estaba haciendo apuntes en el momento que llega el primer gol para el Athletic. Luego vemos a Navarro con el segundo golazo, tremendo golazo. Parece que después del Mundial, como que a la afición como que ya no le quedó de otra que no quejarse de las pausas de hidratación. Hay falta cometida para el Athletic Club entre Coque y Marc Pouville.

Unai Simón con la pelota, quien la revienta, buscando al extremo izquierdo del campo. ¡Upa! ¡Upa! Agarraron a Johan Eko. ¡Upa! ¡Upa! ¡Upa! Se está calentando. Se está calentando esto, señoras y señores. La pelota con Oblak saliendo desde el fondo para David Hanco. Ahora para Pubil. Ahora para Grimaldo. La pelota para Grimaldo, quien la centra para Baena. Pero Baena se encontraba muy lejos.

Se viene un nuevo cambio. Ahorita les digo quién se va y quién regresa, quién viene por parte del Athletic Club. Se va Nico Williams. Nico Williams se va. Y entra Guruceta. Se va Baena y entra Johnny con el número 5. Se viene Grimaldo con la pelota.

La pelota para Grimaldo. Se la dejaba al número 15. Upa, upa. Está poniendo caliente la cosa. Johnny Cardoso. Grimaldo sacando el lateral para el Atlético de Madrid. Pelota para Coge. Ahora para el 21, que viene siendo Cuti Romero. Llegaba Barrios, pero no. Señoras y señores, pelotazo largo y alto que se va para afuera. Va a ser lateral que favorece al equipo visitante en su campo. La pelota la tiene el número 5. Cardoso, quien acaba de entrar en cambio de Baena. Para Coque la pelota. Le quedaba Hancock. Ahora Mark Pubil con el balón para Hancock nuevamente. Ahora para Coque la pelota en el extremo izquierdo del campo. Coque con la pelota. Tiene que regresar obligadamente con Cuti Romero. Ahora la tiene Barrios. Barrios. La pierde el Atlético de Madrid. Pero recupera rápidamente Llorente con el número 14. Ahora Barrios con la pelota saliendo desde media cancha. Barrios, avanza Barrios. Barrios, Barrios, se la centra Llorente. Llorente puede ser el primero para el Atlético de Madrid, pero no. Balonazo al cuerpo de Unai Simón. Minutos nos quedan de partido. Me huele a derrota para el Atlético de Madrid. Ya está cantando la afición por parte del Athletic Club. Ahora se viene el Atlético de Madrid para Grimaldo. La pelota por el extremo izquierdo del campo. Se la puntea para el número 16, Ortiz. Ortiz con la pelota que no la puede dominar y se va para afuera. Va a ser saque de meta para el Athletic Club. Ahí vemos a Nico Williams. Nico Williams, que les decía al inicio del partido que fue, quería ser fichado por el Barcelona, pero nada más jugó con los blaugranas para que le subieran el sueldo. ¡Óigame, no! Atlético de Bilbao sacará desde su portería. Disparo largo por parte de Unai Simón y hay una falta cometida por parte del Athletic Club sobre el número 21, Cuti Romero. La pelota para Grimaldo, rápidamente para Ortiz. La pelota con Ortiz para Hancock. Ahora Mark Pubil con la pelota. Le quedaba a Coque. Cardoso. Mark Pubil. Ahora Coque con el número 6. Avanza Coque para Grimaldo. Grimaldo. Coque nuevamente. Ahora Julián Álvarez con el 19. Julián Álvarez se la manda. Hanscock con la pelota. Ahora la tiene Julián Álvarez. Julián Álvarez para Grimaldo. Grimaldo nuevamente para Julián. Julián que la intercepta y la manda al otro, al centro del campo. Ahí estaba Mark Pubil para Hanchko. Pelota hacia el área sobre Llorente. Pero Llorente no lograba llegar a la pelota. O la pelota no llegaba a Llorente. Una de dos. Ustedes ya saben. Mañana a las 7 de la mañana vamos a estar aquí con ustedes en los micrófonos de Remix Radio, robándonos la señal para disputar el partido Barcelona versus Sevilla. Valencia, perdón, yo también me equivoco. La pelota para el Athletic Club. Atlético de Madrid con la pelota. Disparo largo que le quedaba al número 4, a Paredes, para Unai Simón.
Ahora nuevamente para Paredes la pelota para el número 12, que viene siendo Jesús Arrezo. Tenía rato de no nombrarlo. Ahora balón para el extremo izquierdo de campo. Venía al centro, pero no llegaba Guruceta. No, era Berenguer. No lograba llegar Berenguer. Johanco le hizo el centro, pero Berenguer no llegaba, llegaba tarde y la pelota se fue de largo. Ahora se viene Hancock con la pelota, Coque, avanza Coque, pasa la línea del medio. Ahora se la deja a Barrios para Coque nuevamente. Ahora la tiene Grimaldo para Hancock. Ahora para Coque, Coque para Marpubil. Ahora la tiene Cuti Romero. Ahora la pelota para Barrios. Barrios con la pelota para el centro. Atrás tiene a Coque. Tiene a un lado también a Grimaldo. Grimaldo que hace el pase rápido para Barrios, pero Barrios no llegaba a la pelota. O la pelota no llegaba a Barrios. Nuevamente para Coque la pelota. Ahora la tiene el número 5. La tiene Cardoso. Para el número 21, Cuti Romero. Romero, quien pierde la pelota. Ahora se viene, va a ser lateral que favorece al equipo visitante en campo contrario. Va a ser para el equipo de casa. Unai Simón con la pelota, que la manda hasta adelante. 83, casi 84 minutos jugados. Me huele a derrota, señoras y señores, para el Atlético de Madrid, para el Cholo Simeone, para el Cholito y para la Araña también, que otra pérdida se la van a adjudicar a Julián Álvarez. Me dirán loco, pero no. Grimaldo con la pelota, va a ser un saque lateral que favorece al Atlético de Madrid. Ahora la tiene Barrios para Julián. Barrios nuevamente, la hizo muy bien Julián. Ahora para Upa, se equivocó Julián. Ahora se viene la contra del Atlético de Bilbao. Ahora Joaneco se lleva uno. Joaneco. Upa, le llegan tres. Llenaco con el centro, pero le queda todavía el Atlético de Bilbao. Pelotazo muy pobre de poder de fuerza, directo en las manos de Oblak. 84 minutos, casi 85. 5 minutitos nos van quedando de este partido. 5 minutos que le quedan, más lo que agregue el árbitro, obviamente. 5 minutos le quedan de vida al Atlético de Madrid. Ahora la pelota con Coque para Grimaldo. Grimaldo para Hancock. Ahora para Cuti Romero. La tiene Llorente, pero hay falta. Me parece que la pelota había salido. Saben que tengo rato de no ver a Laporte. ¿Será que me lo cambiaron y no me di cuenta? No me lo han cambiado. Aitor Paredes con la pelota. Ahora se viene Paredes nuevamente para Unai Simón. Oiga, Sunset con la pelota. Sunset para, retrocediendo con Berchiche.
Se me ha perdido un jugador y no lo encuentro. Laporte. También se me ha perdido Mark Pubin y no lo encuentro. Vamos a ver. ¿Cómo es posible este suceso? Son los errores de las transmisiones en vivo. Nos concentramos en algo y se nos pierde algo. Ahora con la pelota el Atlético de Madrid se la dejan a Cardozo. Ahora Cardozo nuevamente con la pelota para el número 8, Barrios. Barrios con la pelota. Barrios para Cardozo. Cardozo para Grimaldo. Cardozo. Está presionando muy bien el Atlético de Bilbao. Ahora para Cuti Romero. Cuti Romero para Mark Pubil. Oh, ya lo encontré a Mark Pubil. Ahora Grimaldo con la pelota. Para Hanco. Cuti Romero. Mark Pubil con la pelota. Pubil Llorente. Upa, upa. Qué hermoso pase. Pero disparo sin ganas. Ahí. Jugador del Athletic Club ya acalambrado. Señoras y señores, dos minutitos para que se acabe este partido, más lo que agregue el árbitro, me imagino, de contemplo, tres minutos, mucho. Ha sido un partido, un segundo tiempo muy fluido, sin faltas, sin muchas faltas, ¿verdad? La pelota para Laporte. Ahora pelota rápidamente buscando a Jesús Arezzo. Arezzo para el número 11, que viene siendo Guruceta. Ahora la tiene el 17, Birchiche. Minuto y medio para jugarse. Y esto me huele a derrota para el Atlético de Madrid. Pelota para Arezzo. Le quedaba la pelota al número 17. Berchiche. Pelota para largo. Viene el Athletic de Bilbao. Con el servicio. Llegaba Barrios. De derecha. Athletic de Bilbao. Llegaba ahí nada más ni menos que el número 8, Sunset, con un disparo flojito de derecha directo hasta el fondo de la red. Diego Simeone, no, Diego Armando Simeone, el Cholo Simeone, no lo puede creer. El pase, asistencia del número 24 de Benat Jerez Navarrena. Ahora sí lo pronuncié muy bien. Llegaba asistencia del 24 de Benat. Había un bloqueo por ahí y ahí estaba Sunset. De derecha, pasecito, suavecito, le dijo, suavecito. Y así se va el tercero para el Athletic Club. Señoras y señores, qué partidazo el que hemos visto el día de hoy. Se mueve nuevamente la pelota por parte del Athletic Club, Atlético de Madrid, perdón. Sánchez, el primer gol de la liga en esta jornada, no, en esta temporada. Lateral que favorece el equipo visitante. ¿Cuánto agregó el árbitro? Cinco minutos. Bueno, por las celebraciones de los primeros dos goles. Ahora la tiene Barrios. Barrios para el Atlético de Madrid. Había una falta para el Atlético de Madrid. La cobra rápidamente Cardozo. Todo es alegría en San Mamés.
escuchen. Ahora se viene el Atlético de Madrid tratando, por lo menos el de la honra, la tiene Cardoso. Grimaldo con la pelota. Ahora para Julián Álvarez por el extremo izquierdo del campo. Julián Álvarez que no puede, le llegan dos. Se va para afuera la pelota, va a ser lateral. La cobra rápidamente Grimaldo para Cardoso. Julián, pero la pierde Julián. Pide falta, pero no se la dan. Nuevamente, pelota para afuera. Va a ser a favor del equipo local. 92 minutos de este partido. Hoy no me di cuenta cuánta afición llegó a este estadio a apoyar al Athletic Club. O también pues al Atlético de Madrid. Recuerden que todos son rojo y blanco. No se sabe quién es quién. Pero mientras sean peras o son manzanas, esta asistencia para el Athletic Club. Unai Simón con la pelota, saliendo con Laporte. Bereneche y Berchiche, perdón. Ahora la pelota le queda a Berenguer. Ahora se viene nuevamente Sunset con la pelota. Wow, qué goleada la que está pegando. Al terminar este partido se llega Rayo Vallecano versus el Racing Club. No lo vamos a tener aquí, lo vamos a descansar porque mañana llega el Barcelona a las 7 de la mañana nuevamente. 93 minutos, 2 minutitos nos quedan de tiempo. Ahora Barrios con la pelota. Ahora el gesto de los jugadores del Atlético de Madrid están ya con dice, ¡ya, güey! ¡Ya, que se acabe! ¡Pítalo, güey! Pelota para el Atlético de Madrid. Ahora la tiene Marpubil. Romero para Grimaldo. Grimaldo la levanta. Grimaldo para Barrios. Barrios, se viene Barrios. Puede ser el primero para la UPA. Qué buen cabezazo pegó Paredes a ese disparo de Cardoso. Va a ser el tiro de esquina. Se viene Coque con el disparo. Disparo arriba. Esa atajada de Unai Simón. Por eso es ganador mundialista. Cardoso con la pelota. Ahora Barrios, Barrios que en las centras se la manda para Hanschko. Hanschko con la pelota, le quedaba al número 16. Saque de meta para el Athletic Club. Y esto, 30 segunditos le queda a este partido, va a ser la última. Ya están cansados. Ahí está Marcos Díaz, que se lo había perdido. Ahí vemos a Julián Álvarez. Lastimosamente esta pérdida se la van a poner a Julián Álvarez. Acuérdense lo que les digo. Todo es alegría. Todo es alegría. En el estadio del Athletic Club. Señoras, sí, señores, se viene disparo por parte de Unai Simón. Y se llega al final de este partido. Se los decía. Faltando 20 minutos de partido, les decía, me huele a derrota. Me huele a derrota por parte de el Atlético de Madrid. Señoras y señores, así damos finalizada esta transmisión. Gracias por habernos recibido en sus hogares, en sus teléfonos, en sus oficinas, desde tempranito de la mañana. Gracias. Nos escuchamos el día de mañana, nuevamente a las 7 de la mañana para recibir al partido de el Barcelona, quien visita a Valencia. Barcelona visita a Mestalla el día de mañana. Y aquí vamos a tener toda la información, toda la emoción del deporte. Su servidor, Adalberto Celis, se despide. Muchas, muchas gracias. Quédense en sintonía de Remix Radio, con más música, más variedad. Desde Los Ángeles para el mundo. Gracias. Así nos despedimos.

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0: 9 y 27 minutos.
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5: FBI busca a empresario de Malibú, condenado por fraude millonario. El FBI agregó a su lista de fugitivos por fraude más buscados a Bernhard Eugen Fritsch, empresario de 65 años y residente de Malibú, que fue condenado por estafar más de 20 millones de dólares a inversionistas. La agencia ofrece una recompensa de hasta 150 mil dólares por información que conduzca a su captura. Fritsch fundó y dirigió StarClub, una compañía tecnológica de Santa Mónica que promovía una aplicación supuestamente diseñada para que celebridades e influenciadores obtuvieran ingresos por publicidad. Un jurado federal de Los Ángeles lo declaró culpable de fraude electrónico en abril de 2025. Los fiscales sostienen que utilizó gran parte del dinero para comprar automóviles McLaren y Rolls-Royce, mejorar su yate y remodelar una mansión cerca de Carbon Beach. El FBI confiscó los vehículos y la embarcación. Antes de recibir sentencia, Fritsch huyó a Los Mochis, México, donde fue detenido con identificación falsa y después liberado bajo condiciones migratorias. No acudió a sus citas y viajó a Múnich. Un juez lo sentenció en ausencia a 15 años de prisión, una multa de 35 mil dólares y 26,8 millones en restitución. Su novia se declaró culpable de ayudarlo a escapar. 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Yo soy Cristian Medina, reportando para Remix Radio Informa.
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1: 9:43.
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11: 9:56 minutos.

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2: 10:02.
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5: Jueza prolonga bloqueo a restricciones sobre el voto por correo. Una jueza federal prolongó el bloqueo contra la orden ejecutiva del presidente Donald Trump, que busca limitar el voto por correo en las elecciones de noviembre. La jueza Indira Talwani, de Boston, emitió una suspensión preliminar que sustituye la restricción temporal prevista hasta el 10 de septiembre e impide al servicio postal aplicar el sistema de manera obligatoria. La directiva permitiría rechazar papeletas de estados que no entreguen listas de votantes por correo o que no usen sobres y códigos aprobados. Talwani advirtió que los estados deben enviar millones de boletas dentro de calendarios fijados por ley y que modificar los procedimientos a estas alturas casi garantizaría que electores habilitados quedaran sin votar. Carolina del Norte comenzó este viernes a enviar sus primeras papeletas y otros estados lo harán próximamente. Cerca de un tercio de los estadounidenses vota por correo. Ningún estado había decidido adoptar voluntariamente el sistema postal. La administración ya solicitó a la Corte Suprema levantar el bloqueo anterior y notificó que apelará la nueva resolución ante el primer circuito. La disputa puede influir en la elección que decidirá el control del Congreso. No se te olvide seguirnos en todas nuestras redes sociales como la Remix Radio. Con información de AP, yo soy Cristian Medina, reportando para Remix Radio Informa.
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18: 10:05.
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0: Gracias.
1: 10:14.
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2: 10 y 26 minutos.
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0: 10:34.
1: Tus artistas favoritos. Los escuchas en Remix Radio. ¿Qué tal mis amigos de Remix Radio y amantes del deporte? Yo soy Adalberto Solís y aquí les traigo la previa de la jornada 4 de la Liga. La jornada número 4 de la Liga Española ya está aquí y llega con un fin de semana cargado de fútbol, con los principales candidatos al campeonato enfrentando partidos bastante complicados fuera de casa. La actividad fuerte comienza este viernes con el Real Betis recibiendo al Real Madrid. Los blancos llegan con paso perfecto, 9 puntos de 9 posibles, pero tendrán enfrente a un Betis que buscará hacerse fuerte en casa y cortar un buen comienzo del conjunto madridista. El sábado tendremos uno de los encuentros que promete mayor intensidad: Athletic Club enfrente al Atlético de Madrid en San Mamés, una visita siempre complicada para los rojiblancos, que después de una semana cargada de noticias por el cierre del mercado tendrán que volver a concentrarse completamente en el terreno de juego. Y por supuesto, todas las miradas estarán nuevamente sobre Julián Álvarez después de convertirse en uno de los grandes protagonistas del mercado de fichajes. Y el domingo llega otro de los platos fuertes: Valencia contra Barcelona en Mestalla. El conjunto azulgrana tendrá una prueba importante fuera de casa y buscará mantenerse entre los primeros lugares del campeonato. Valencia, por su parte, intentará aprovechar el apoyo de su afición para frenar al Barça. La jornada también se traerá Rayo Vallecano contra Racing de Santander, Villarreal frente al Deportivo La Coruña, Alavés contra Osasuna, Málaga frente a Levante y Español contra Sevilla. Mientras que el lunes llegará el cierre de la jornada con Getafe frente al Celta de Vigo y el Elche contra Real Sociedad. Será además una jornada especialmente interesante porque es la primera después del cierre del mercado de fichajes. Se acabaron los rumores, las negociaciones y las especulaciones. Ahora sí, plantillas prácticamente cerradas y toda la atención vuelve al terreno de juego. Real Madrid, Atlético de Madrid y Barcelona salen de visita. Tres escenarios complicados, tres candidatos obligados a responder y una jornada 4 que puede comenzar a mover seriamente la parte alta de la clasificación. Esto es Remix Radio Deportes, reportando a Adalberto Solís.

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2: 10:37.
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6: 10:48 minutos.

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2: 11:02.
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4: Declaran juicio nulo en caso de mujer de Estados Unidos que mató a sus tres hijos. Un juez declaró juicio nulo el viernes en el proceso que se le sigue a una mujer que mató a sus tres hijos pequeños después de que los jurados no lograran llegar a un veredicto en un caso que giraba en torno a si la mujer de Massachusetts debía ser penalmente responsable por los asesinatos. El juicio generó un intenso interés durante semanas y atrajo la atención hacia la salud mental materna después del parto. La mujer, Lindsay Clancy, nunca negó que mató a los niños, pero su abogado sostuvo que padecía una afección rara llamada psicosis posparto cuando estranguló a sus hijos, el menor de los cuales tenía apenas 8 meses, y luego intentó quitarse la vida en 2023. Los fiscales afirmaron que Clancy sabía lo que estaba haciendo. El juicio nulo del viernes, en el séptimo día de deliberaciones, deja el caso sin resolver. Al final, la decisión pareció no sorprender a nadie en la sala. Ni Clancy, de 36 años, ni su familia mostraron emoción cuando el juez anunció que el juicio terminaba sin una resolución. No se te olvide seguirnos en todas nuestras redes sociales como la Remix Radio, con información de AP. Yo soy Cristian Medina, reportando para Remix Radio Informa.
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1: 11:05.
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6: 11 y 2.

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1: 11 y 20 minutos.
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4: Once y 25 minutos.

0: 11:32.
1: ¿Qué tal mis amigos de Remix Radio y amantes del deporte? Yo soy Adalberto Solís y aquí les traigo el resumen de las semifinales de la Leagues Cup 2026 y ¡vámonos de lleno! La Leagues Cup 2026 ya busca campeón después de una histórica ronda semifinal protagonizada completamente por equipos mexicanos. En Houston, Toluca derrotó 2-0 a León y aseguró su boleto a la gran final. Después de una primera mitad cerrada, los Diablos Rojos encontraron la diferencia en el complemento. Federico Pereira abrió el marcador y posteriormente Federico Viñas aparecieron para colocar el segundo y sentenciar la eliminatoria. León intentó reaccionar, pero no logró romper una defensa escarlata que volvió a responder en los momentos importantes. Toluca, vigente campeón de la CONCACAF Champions Cup, mantiene así la posibilidad de sumar otro título internacional a una etapa extraordinaria del club. Y en Carson, California, América y Monterrey protagonizaron una semifinal mucho más cerrada. Después de un primer tiempo sin anotaciones, Rayados golpeó primero al minuto 49. Diego Rossi marcó el 1-0 tras asistencia de Lucas Ocampos, pero la reacción americanista llegó prácticamente de inmediato y Ramón Juárez empató al 58, colocando nuevamente el partido en igualdad. América consiguió darle la vuelta al marcador al minuto 63 con gol de Alan Cervantes para colocar el 2-1, pero Monterrey respondió y al 69 Lucas Ocampos convirtió desde el punto de penal para establecer el empate 2-2. El duelo llegó al final del tiempo reglamentario con marcador de 2-2. Después de 90 minutos muy disputados entre dos equipos que conocían perfectamente lo que estaba en juego, así que el pase tuvo que definirse directamente desde el punto penal. Ahí Monterrey mostró mayor efectividad y terminó imponiéndose 5-4 en la tanda, dejando fuera al América y asegurando su lugar en la gran final. Lo que ya está garantizado es histórico después de eliminar completamente a los representantes de la Major League Soccer en cuartos de final. La Leagues Cup 2026 tendrá campeón de Liga MX.
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3: 11:42.
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1: 11:49 minutos.

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2: 11:53 minutos.

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6: FBI busca a empresario de Malibú, condenado por fraude millonario. El FBI agregó a su lista de fugitivos por fraude más buscados a Bernhard Eugen Fritsch, empresario de 65 años y residente de Malibú, que fue condenado por estafar más de 20 millones de dólares a inversionistas. La agencia ofrece una recompensa de hasta 150 mil dólares por información que conduzca a su captura. Fritsch fundó y dirigió StarClub, una compañía tecnológica de Santa Mónica que promovía una aplicación supuestamente diseñada para que celebridades e influenciadores obtuvieran ingresos por publicidad. Un jurado federal de Los Ángeles lo declaró culpable de fraude electrónico en abril de 2025. Los fiscales sostienen que utilizó gran parte del dinero para comprar automóviles McLaren y Rolls-Royce, mejorar su yate y remodelar una mansión cerca de Carbon Beach. El FBI confiscó los vehículos y la embarcación. Antes de recibir sentencia, Fritsch huyó a Los Mochis, México, donde fue detenido con identificación falsa y después liberado bajo condiciones migratorias. No acudió a sus citas y viajó a Múnich. Un juez lo sentenció en ausencia a 15 años de prisión, una multa de 35 mil dólares y 26,8 millones en restitución. Su novia se declaró culpable de ayudarlo a escapar. No se te olvide seguirnos en todas nuestras redes sociales como la Remix Radio, con información de AP. Yo soy Cristian Medina, reportando para Remix Radio Informa.
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1: 12 y 8 minutos.
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2: 12:25.

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2: 12:32.

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1: 12:40.
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1: 12 y 48 minutos.
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13: Una, dos.

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1: Y dos minutos.
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1: Una y 18.

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3: 1:43

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10: 1:49

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5: 1:56.
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7: Jueza prolonga bloqueo a restricciones sobre el voto por correo. Una jueza federal prolongó el bloqueo contra la orden ejecutiva del presidente Donald Trump, que busca limitar el voto por correo en las elecciones de noviembre. La jueza Indira Talwani, de Boston, emitió una suspensión preliminar que sustituye la restricción temporal prevista hasta el 10 de septiembre e impide al servicio postal aplicar el sistema de manera obligatoria. La directiva permitiría rechazar papeletas de estados que no entreguen listas de votantes por correo o que no usen sobres y códigos aprobados. Talwani advirtió que los estados deben enviar millones de boletas dentro de calendarios fijados por ley y que modificar los procedimientos a estas alturas casi garantizaría que electores habilitados quedaran sin votar. Carolina del Norte comenzó este viernes a enviar sus primeras papeletas y otros estados lo harán próximamente. Cerca de un tercio de los estadounidenses vota por correo. Ningún estado había decidido adoptar voluntariamente el sistema postal. La administración ya solicitó a la Corte Suprema levantar el bloqueo anterior y notificó que apelará la nueva resolución ante el primer circuito. La disputa puede influir en la elección que decidirá el control del Congreso. No se te olvide seguirnos en todas nuestras redes sociales como la Remix Radio. Con información de AP, yo soy Cristian Medina, reportando para Remix Radio Informa.
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11: 2 y 3 minutos.

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1: 2:07.

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1: 2:10.

0: 2:23.
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1: ¿Qué tal, mis amigos de Remix Radio y amantes del deporte? Yo soy Adalberto Solís y aquí les traigo la previa de la jornada 4 de la Liga. La jornada número 4 de la Liga Española ya está aquí y llega con un fin de semana cargado de fútbol, con los principales candidatos al campeonato enfrentando partidos bastante complicados fuera de casa. La actividad fuerte comienza este viernes con el Real Betis recibiendo al Real Madrid. Los blancos llegan con paso perfecto, 9 puntos de 9 posibles, pero tendrán enfrente a un Betis que buscará hacerse fuerte en casa y cortar un buen comienzo del conjunto madridista. El sábado tendremos uno de los encuentros que promete mayor intensidad: Athletic Club enfrente al Atlético de Madrid en San Mamés, una visita siempre complicada para los rojiblancos, que después de una semana cargada de noticias por el cierre del mercado tendrán que volver a concentrarse completamente en el terreno de juego. Y por supuesto, todas las miradas estarán nuevamente sobre Julián Álvarez después de convertirse en uno de los grandes protagonistas del mercado de fichajes. Y el domingo llega otro de los platos fuertes: Valencia contra Barcelona en Mestalla. El conjunto azulgrana tendrá una prueba importante fuera de casa y buscará mantenerse entre los primeros lugares del campeonato. Valencia, por su parte, intentará aprovechar el apoyo de su afición para frenar al Barça. La jornada también se traerá Rayo Vallecano contra Racing de Santander, Villarreal frente al Deportivo La Coruña, Alavés contra Osasuna, Málaga frente a Levante y Español contra Sevilla. Mientras que el lunes llegará el cierre de la jornada con Getafe frente al Celta de Vigo y el Elche contra Real Sociedad. Será además una jornada especialmente interesante porque es la primera después del cierre del mercado de fichajes. Se acabaron los rumores, las negociaciones y las especulaciones. Ahora sí, plantillas prácticamente cerradas y toda la atención vuelve al terreno de juego. Real Madrid, Atlético de Madrid y Barcelona salen de visita. Tres escenarios complicados, tres candidatos obligados a responder y una jornada 4 que puede comenzar a mover seriamente la parte alta de la clasificación. Esto es Remix Radio Deportes, reportando Adalberto Solís.
18: Dos y 33 minutos.
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2: 2:41
3: Oye, sí, aquí estoy llegando al trabajo y ya me estoy estacionando. Ok, te veo.

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0: 2:46.
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11: 2:55.
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2: Declaran juicio nulo en caso de mujer de Estados Unidos que mató a sus tres hijos. Un juez declaró juicio nulo el viernes en el proceso que se le sigue a una mujer que mató a sus tres hijos pequeños después de que los jurados no lograran llegar a un veredicto en un caso que giraba en torno a si la mujer de Massachusetts debía ser penalmente responsable por los asesinatos. El juicio generó un intenso interés durante semanas y atrajo la atención hacia la salud mental materna después del parto. La mujer, Lindsay Clancy, nunca negó que mató a los niños, pero su abogado sostuvo que padecía una afección rara llamada psicosis posparto cuando estranguló a sus hijos, el menor de los cuales tenía apenas 8 meses, y luego intentó quitarse la vida en 2023. Los fiscales afirmaron que Clancy sabía lo que estaba haciendo. El juicio nulo del viernes, en el séptimo día de deliberaciones, deja el caso sin resolver. Al final, la decisión pareció no sorprender a nadie en la sala. Ni Clancy, de 36 años, ni su familia mostraron emoción cuando el juez anunció que el juicio terminaba sin una resolución. No se te olvide seguirnos en todas nuestras redes sociales como la Remix Radio, con información de AP. Yo soy Cristian Medina, reportando para Remix Radio Informa.
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1: 3:05.
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1: 3:06.

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0: 3:22.
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0: 3:29.
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3: 3:32.
4: ¿Qué tal mis amigos de Remix Radio y amantes del deporte? Yo soy Adalberto Solís y aquí les traigo el resumen de las semifinales de la Leagues Cup 2026 y ¡vámonos de lleno! La Leagues Cup 2026 ya busca campeón después de una histórica ronda semifinal protagonizada completamente por equipos mexicanos. En Houston, Toluca derrotó 2-0 a León y aseguró su boleto a la gran final. Después de una primera mitad cerrada, los Diablos Rojos encontraron la diferencia en el complemento. Federico Pereira abrió el marcador y posteriormente Federico Viñas aparecieron para colocar el segundo y sentenciar la eliminatoria. León intentó reaccionar, pero no logró romper una defensa escarlata que volvió a responder en los momentos importantes. Toluca, vigente campeón de la CONCACAF Champions Cup, mantiene así la posibilidad de sumar otro título internacional a una etapa extraordinaria del club. Y en Carson, California, América y Monterrey protagonizaron una semifinal mucho más cerrada. Después de un primer tiempo sin anotaciones, Rayados golpeó primero al minuto 49. Diego Rossi marcó el 1-0 tras asistencia de Lucas Ocampos, pero la reacción americanista llegó prácticamente de inmediato y Ramón Juárez empató al 58, colocando nuevamente el partido en igualdad. América consiguió darle la vuelta al marcador al minuto 63 con gol de Alan Cervantes para colocar el 2-1, pero Monterrey respondió y al 69 Lucas Ocampos convirtió desde el punto de penal para establecer el empate 2-2. El duelo llegó al final del tiempo reglamentario con marcador de 2-2, después de 90 minutos muy disputados entre dos equipos que conocían perfectamente lo que estaba en juego, así que el pase tuvo que definirse directamente desde el punto penal. Ahí Monterrey mostró mayor efectividad y terminó imponiéndose 5-4 en la tanda, dejando fuera al América y asegurando su lugar en la gran final. Lo que ya está garantizado es histórico después de eliminar completamente a los representantes de la Major League Soccer en cuartos de final. La Leagues Cup 2026 tendrá campeón de Liga MX.

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0: 3:38.
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0: 3:46.
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3: 3:50 minutos.

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2: 3 y 59 minutos.
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13: FBI busca a empresario de Malibú condenado por fraude millonario. El FBI agregó a su lista de fugitivos por fraude más buscados a Bernhard Eugen Fritsch, empresario de 65 años y residente de Malibú, que fue condenado por estafar más de 20 millones de dólares a inversionistas. La agencia ofrece una recompensa de hasta 150 mil dólares por información que conduzca a su captura. Fritsch fundó y dirigió Star Club, una compañía tecnológica de Santa Mónica que promovía una aplicación supuestamente diseñada para que celebridades e influenciadores obtuvieran ingresos por publicidad. Un jurado federal de Los Ángeles lo declaró culpable de fraude electrónico en abril de 2025. Los fiscales sostienen que utilizó gran parte del dinero para comprar automóviles McLaren y Rolls-Royce, mejorar su yate y remodelar una mansión cerca de Carbon Beach. El FBI confiscó los vehículos y la embarcación. Antes de recibir sentencia, Fritsch huyó a Los Mochis, México, donde fue detenido con identificación falsa y después liberado bajo condiciones migratorias. No acudió a sus citas y viajó a Múnich. Un juez lo sentenció en ausencia a 15 años de prisión, una multa de 35 mil dólares y 26,8 millones en restitución. Su novia se declaró culpable de ayudarlo a escapar. No se te olvide seguirnos en todas nuestras redes sociales como la Remix Radio, con información de AP. Yo soy Cristian Medina, reportando para Remix Radio Informa.
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0: 4 y 5 minutos.
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0: 4 y 22 minutos.
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0: 4 y 29 minutos.
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1: Jueza prolonga bloqueo a restricciones sobre el voto por correo. Una jueza federal prolongó el bloqueo contra la orden ejecutiva del presidente Donald Trump, que busca limitar el voto por correo en las elecciones de noviembre. La jueza Indira Talwani, de Boston, emitió una suspensión preliminar que sustituye la restricción temporal prevista hasta el 10 de septiembre e impide al servicio postal aplicar el sistema de manera obligatoria. La directiva permitiría rechazar papeletas de estados que no entreguen listas de votantes por correo o que no usen sobres y códigos aprobados. Talwani advirtió que los estados deben enviar millones de boletas dentro de calendarios fijados por ley y que modificar los procedimientos a estas alturas casi garantizaría que electores habilitados quedaran sin votar. Carolina del Norte comenzó este viernes a enviar sus primeras papeletas y otros estados lo harán próximamente. Cerca de un tercio de los estadounidenses vota por correo. Ningún estado había decidido adoptar voluntariamente el sistema postal. La administración ya solicitó a la Corte Suprema levantar el bloqueo anterior y notificó que apelará la nueva resolución ante el primer circuito. La disputa puede influir en la elección que decidirá el control del Congreso. No se te olvide seguirnos en todas nuestras redes sociales como la Remix Radio con información de AP. Yo soy Cristian Medina, reportando para Remix Radio Informa.
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2: Y 35 minutos.
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3: 4:46.
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0: 4:55.
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0: 4:59.
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7: ¿Qué tal, mis amigos de Remix Radio y amantes del deporte? Yo soy Adalberto Solís y aquí les traigo la previa de la jornada 4 de la Liga. La jornada número 4 de la Liga Española ya está aquí y llega con un fin de semana cargado de fútbol, con los principales candidatos al campeonato enfrentando partidos bastante complicados fuera de casa. La actividad fuerte comienza este viernes con el Real Betis recibiendo al Real Madrid. Los blancos llegan con paso perfecto, 9 puntos de 9 posibles, pero tendrán enfrente a un Betis que buscará hacerse fuerte en casa y cortar un buen comienzo del conjunto madridista. El sábado tendremos uno de los encuentros que promete mayor intensidad: Athletic Club enfrente al Atlético de Madrid en San Mamés, una visita siempre complicada para los rojiblancos, que después de una semana cargada de noticias por el cierre del mercado tendrán que volver a concentrarse completamente en el terreno de juego. Y por supuesto, todas las miradas estarán nuevamente sobre Julián Álvarez después de convertirse en uno de los grandes protagonistas del mercado de fichajes. Y el domingo llega otro de los platos fuertes: Valencia contra Barcelona en Mestalla. El conjunto azulgrana tendrá una prueba importante fuera de casa y buscará mantenerse entre los primeros lugares del campeonato. Valencia, por su parte, intentará aprovechar el apoyo de su afición para frenar al Barça. La jornada también se traerá Rayo Vallecano contra Racing de Santander, Villarreal frente al Deportivo La Coruña, Alavés contra Osasuna, Málaga frente a Levante y Español contra Sevilla. Mientras que el lunes llegará el cierre de la jornada con Getafe frente al Celta de Vigo y el Elche contra Real Sociedad. Será además una jornada especialmente interesante porque es la primera después del cierre del mercado de fichajes. Se acabaron los rumores, las negociaciones y las especulaciones. Ahora sí, plantillas prácticamente cerradas y toda la atención vuelve al terreno de juego. Real Madrid, Atlético de Madrid y Barcelona salen de visita. Tres escenarios complicados, tres candidatos obligados a responder y una jornada 4 que puede comenzar a mover seriamente la parte alta de la clasificación. Esto es Remix Radio Deportes, reportando a Adalberto Solís.